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3: 18 horas con 34 minutos.

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1: 18 horas con 53 minutos.

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0: 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Tenemos una llamada. Aló,
1: aló,
2: aló,
1: aló, hermana, Dios la bendiga, bienvenida a este su maravilloso programa. ¿De dónde nos llama, hermana?
2: De la Nueva Concepción.
1: Regáleme su nombre y su fecha de nacimiento.
2: Soy de 1970, del 26 de diciembre.
1: ¿Y usted cómo se llama, hermana?
2: Julia Morales Hernández.
1: Hermana, a través de mi conocimiento me puedo dar cuenta, y en estos momentos tengo en mi mano derecha el milagroso Cristo resucitado, y puedo ver aquí en las cartas del tarot y en los caracoles que usted ha estado muy mal, muy enferma, mal de salud, mala suerte, problemas económicos, la plata no le rinde para nada, agarra el dinero con una mano y se lo va con la otra, y muchos problemas

0: familia. En la familia ha habido mucha envidia, muchos problemas con un concuño, muchas envidias. Hermana, lo que usted tiene es enfermedad sobrenatural. A usted le están haciendo un mal, un daño, una brujería, un trabajo negro. Le mandaron a enterrar cochinadas en el cementerio. ¿Usted ya sabía que le habían hecho brujería o no sabía? ¿Se imaginaba? ¿Lo ignoraba o sospechaba?
1: Sí, ya lo sabía.
0: Usted ya lo sabía. Hermana, vea, déjeme decirle que la envidia que le tienen es muy grande. Yo le doy un consejo, hermana. Visítenos con fe. Véngase por el milagroso Cristo resucitado. De que yo le garantizo y le juro ante Dios que me está escuchando en estos momentos, que con la ayuda de nosotros, todos sus problemas se van a solucionar. Usted se va a curar, se va a sanar, su suerte va a cambiar. Le vamos a ayudar también a que usted gane en lotería, a que se gane un premio en la Lotería Santa Lucía, a protegerla. Hermana, ¿le hablé con la verdad o le dije mentiras?
1: Sí, con la verdad, claro.
0: ¿Qué le aconseja a todas las personas que nos están escuchando? ¿Que nos llamen, que nos visiten o no?
1: Sí, que nos visiten o que llamen, ¿verdad? Para que le conteste a uno usted, ¿verdad? Con la verdad.
0: Cuando me visite, tráigame un poquito de tierra del lugar donde usted vive en una bolsa negra y me trae la orina de la mañana en ayunas, una muestra de orina, ¿está bien?
1: ¿La orina?
0: Sí, la orina de la mañana en ayunas.
1: Ah, bueno.
0: Bueno, hermana, visítenos para ayudarle. 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
1: Sí, está bien.
0: 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Tenemos una llamada. Aló,
2: aló,
3: aló.
0: Dios me lo bendiga, hermano. Bienvenido a este su maravilloso programa. Hermano, ¿usted cómo se llama y en qué fecha nació?
3: Yo me llamo Reginaldo Sierra. Yo nací el 1 de julio de 1999, perdón.
0: Hermano, a través de mi conocimiento me puedo dar cuenta, y en estos momentos tengo en mi mano derecha el milagroso Cristo resucitado, y puedo ver aquí en las cartas del tarot y en los caracoles que usted ha tenido muchos problemas, fracasos. La plata no le rinde para nada. El dinero que agarra con una mano se le va con la otra. El dinero se le va como el humo, como el agua entre las manos. Trabaja y lucha y no ve el fruto del trabajo. Mala suerte para la lotería. Usted está bloqueado, salado. Ha tenido muchos problemas familiares. Usted terminó con su pareja. De la noche a la mañana, la relación se dañó. ¿Es verdad o no, hermano?
3: Sí, es cierto, hermano.
0: Y también ha tenido muchos problemas, mal de salud, con el vicio del alcohol. Ha estado muy enfermo de alcoholismo. El alcohol, el licor, le ha traído muchos problemas en su vida. ¿Es verdad o no?
3: Es cierto, hermano, es cierto.
0: ¿Sabe por qué, hermano? Porque a usted le mandaron a hacer una brujería, una hechicería, un trabajo negro. A usted lo mandaron a enterrar en el cementerio y le tomaron una foto sin que usted se diera cuenta. Y también lo han venido fumando a base de tabaco negro. A usted le mandaron a hacer una brujería, un daño, un mal muy grande. Y es una mujer, hermano. ¿Usted ya sabía que le habían hecho brujería o no sabía? ¿Se imaginaba? ¿Lo ignoraba o sospechaba?
3: Se imaginaba.
0: Déjeme decirle, hermano, hermano, que sus imaginaciones han sido ciertas. La envidia que le tienen es muy grande. Usted está empavado, salado, maleficiado por completo. Yo le doy un consejo, hermano. Visítenos con fe. 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
3: Muchas gracias, hermano.
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2: 19 horas con 57 minutos.

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1: 20 horas con un minuto.
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1: 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El universo no comete errores, y si estás escuchando esto, es porque hoy necesitas una respuesta. No dejes que la duda consuma tus energías. Hoy las cartas del tarot y el péndulo y la sabiduría ancestral están a tus servicios. Bienvenido, mi querido hermano, mi querida familia, a un programa más de su centro naturista y espiritista, Herederos de Dios del Maestro David de Jesús. Hoy, mi querido hermano, mi querida familia, seguimos respondiendo llamadas en vivo y en directo. Como ya venimos haciendo los programas anteriores, hoy le seguimos haciendo la invitación a usted, mi querido hermano, mi querida familia, que tiene dudas, que lastimosamente ha vivido enfermo, que lastimosamente tiene tiempo con dolores de cuerpo, dolores de cabeza, dolores de estómago, y quiere descubrir, mi querido hermano, por qué es que la pastilla no lo cura, y quiere descubrir, mi querido hermano, por qué es que las visitas al doctor no lo han podido curar, no lo han podido sanar. 4635-2828, 4635-2828, 4635-2828, 4635-2828. No dejes que la duda te consuma, mi querido hermano. Hoy es el día para que puedas descubrir la verdad con una sola llamada, con solo tu nombre y tu fecha de nacimiento. El Maestro David de Jesús puede ver tu pasado, puede ver tu presente y puede ver tu futuro. Me estás viendo, señor, del ingeniero de cabina. Ya tenemos la primera llamada, pero...

0: 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Ahora sí, démosle la bienvenida a la primera alma de Dios que tenemos en línea. Hola, mi querido hijo, bienvenido al programa de Herederos de Dios del maestro David de Jesús.
1: Hola.
0: Aló, bienvenido al programa.
1: Maestro, disculpe, yo quiero participar en su programa.
0: Amén, hijo. Permítame su nombre completo y su fecha de nacimiento.
1: Walter Vázquez.
0: ¿Fecha de nacimiento, don Walter?
1: El 9 de octubre de 1998.
0: 1998, Virgen María, Virgen Santísima, Cristo Divino del Poder Supremo. Bueno, don Walter, según este nombre y esta fecha de nacimiento que usted me está dando, puedo ver que lastimosamente tiene problemas con el vicio del alcohol. Puedo ver que muchas veces ha tratado de dejarlo, ha tratado de vencerlo, pero lastimosamente no ha podido. Puedo ver, don Walter, que lo que antes eran uno o dos días tomando, ahora se convirtió en una semana, en 15 días.
1: Así es.
0: ¿Cuánto tiempo tiene usted, don Walter, de estar atrapado en este vicio?
1: Tengo 2 años.
0: Sí, don Walter, lastimosamente lo que está pasando con su vida es que a usted hay una persona que le fumó el puro satánico, que le hizo una envidia. Mire, don Walter, visíteme personalmente, yo lo voy a curar y le voy a mostrar quién fue esa persona que le hizo el daño. Estoy en Cuilco, Huehuetenango, estoy cabal sobre la calle La Paz, en el cuarto nivel del Hotel La Perla. Visíteme mañana personalmente, lo voy a curar y le voy a mostrar quién fue el que le hizo este daño, quién fue el que le hizo esta brujería. No para que usted busque problemas, don Walter, porque a mí los problemas no me gustan. Lo hago porque aquí estoy viendo yo que es una persona cercana, es una persona que a usted le habla, la misma que le está yendo a trabajar esta brujería. ¿Amén?
1: Sí, es.
0: Bueno, lo espero mañana, don Walter. Gracias por llamar y gracias por participar. Que Dios lo bendiga.
1: Gracias, Pablo.
0: Amén. Papel y lápiz en mano, mi querido hermano, mi querida familia, porque el maestro David de Jesús, el gobernante de Dios, va a dar su dirección exacta. Papel y lápiz en mano, mi querida familia, mi querido hermano, tú que estás enfermo y que estás buscando la oportunidad de poder curarte, la oportunidad de poder hablar con el maestro David de Jesús, el gobernante de Dios, que no se te olvide que estamos en vivo y en directo. 4635-2828, 4635-2828, 4635-2828, 4635-2828. 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Hola, bienvenido al programa de Herederos de Dios del maestro David de Jesús.
2: Hola, maestro.
0: Hola, Dios te bendiga, hija. ¿Primera vez que me llama o ya me ha visitado?
2: No, ya lo he visitado, le llamo para agradecimiento.
0: Gloria sea al Padre, gloria sea al Hijo y gloria sea al Espíritu Santo. ¿Hace cuánto me visitó?
2: Hace como 15 días.
0: ¿Pudo ver su milagro? ¿Pudo ver su resultado?
2: Sí, hermano, por eso le estoy llamando para agradecerle. No, pues yo para agradecerles a ustedes, primeramente a Dios y a ustedes, porque realmente pues sí me ayudaron mucho sus milagros, lo que usted hizo en mi vida, porque la verdad pues no tenía solución y no hallaba ya qué hacer, y desde que lo visité a usted pues me di cuenta del cambio, y por eso llamo para agradecerle y para invitarle a las

0: fue lo que gastaste aquí con nosotros?
1: 100 quetzales nada más. Y la verdad, pues para mí, esos 100 quetzales pues no fueron nada, porque ya había gastado mucho antes, más en médicos y en medicina, y ahí solo pagué 100 quetzales y me curaron.
0: Gracias, hija, por estas palabras. Estas son las palabras que a mí me dan motivación, las que a mí me hacen levantarme a tempranas horas de la mañana y acostarme hasta tardes horas de la noche. Hija, gracias por llamar, gracias por participar, gracias por estas palabras. Imagínate que si en 15 días que veniste ya empezaste a ver el cambio, imagínate cuando esto lleve un mes, imagínate cuando esto lleve 6 meses. Gracias por participar, hija. Gracias por llamar. Que Dios te bendiga. Amén.
1: Amén, gracias.
0: 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Hola, bienvenido al programa.
2: Gracias.
0: Amigo, permíteme tu nombre completo y tu fecha de nacimiento.
2: Mi nombre es Domingo Ramírez Pérez, mi fecha de nacimiento es el 15 de septiembre del año 1951.
0: 1951. Padre amado, Padre bendito, Cristo divino del poder supremo. Bueno, mijo, si usted está llamando es porque usted está en el derecho de saber la verdad y yo estoy en la obligación de decírsela. Mijo, pero según este nombre y

0: siempre ha luchado y le ha ayudado a muchas personas que lastimosamente le han pagado con el mal.
1: Así es, mi hermano, es cierto, es cierto.
0: Puedo ver también, mi querido hijo, que de un tiempo, permítame por favor, puedo ver, mi querido hijo, también que de un tiempo para acá usted está muy triste, porque lastimosamente se le empezaron a...

0: lo debo 10 del Maranatha, bien grande.
1: Cristo, divino del poder supremo. Lo que está pasando con usted, mijo, es que lastimosamente hay una persona envidiosa ahí cerca a usted y esta persona le ha ido a tirar cosas malas a donde están los animales. Esta persona ha visitado un brujo, este brujo le ha dado un riego para que lo pase tirando ahí donde usted vive, para que usted sin darse cuenta empiece a fracasar, empiece a ponerse triste, empiece a perder todos sus animalitos hasta quedar fracasado y enfermo. Mire, ¿de dónde me llama?
0: De la lejos, sí, para acá del pueblo de Cuico. Aquí soy de Cuico.
1: Bueno, yo estoy aquí en Cuico, Huehuetenango. Véngase mañana personalmente. Hágame un favor. Tráigame 3 libras de tierra en una bolsa negra, de esa tierra donde están los animales. Tráigame 1 litro de agua pura grande y tráigame 7 limones. Con eso yo le voy a mostrar la brujería que le están haciendo, la vamos a sacar y le voy a mostrar quién fue esta persona envidiosa que le había hecho daño. No para que usted busque problemas, mijo, porque a mí los problemas no me gustan. No para que usted tome venganza en mano propia, mijo, porque yo soy muy temeroso de las cosas de Dios. Entonces vamos a respetar, pero yo le voy a mostrar a usted quién es esta persona que le está haciendo el daño. Amén.
0: Mi hermano chulo, yo le voy a decir la verdad. Fíjate que ahorita estoy escaso de dinero y luego como solito yo vivo en mi casa, no hay quien cuide mis animalitos. Sí. Tengo todos mis animalitos, le digo la verdad, no vamos a mentir porque mentir es pecado.
1: Amén.
0: ¿Sabes? Yo tengo todos mis 2 toritos. Que
1: por los eso quiero cuidando, que pero, se venga
0: pero
1: grande.
0: Yo vivo solo y vivo solo en la casa, no tengo dinero, ¿quién me pide?
1: Mire, yo solo 100 quetzales estoy cobrando, mijo. Es muy importante que usted venga lo antes posible porque esa brujería que le tiraron ahí es para que se mueran todos sus animales. Entonces véngase para que quitemos ese bloqueo en el nombre de Jesús y usted pueda quedar curado. Aquí conmigo no va a tardar más de media hora. En media hora yo en el nombre de Jesús lo voy a liberar y lo voy a mandar para su casa con su medalla milagrosa de San Gregorio. ¿Cuándo va a venir?
0: Mi hermano chulo, pero usted quiere que mañana vaya.
1: Si usted quiere venir mañana, véngase mañana. Si no, pasado mañana lo espero.
0: Mire, mi hermanito, le voy a hablar de verdad. Ahorita no tengo mucho dinero para mi trabajo. ¿Usted dice que está en Huehuetenango?
1: En Cuico, Huehuetenango estoy. Aquí en Cuico estoy.
0: Ah, ¿en Cuico?
1: Sí, estoy a una cuadra cabal del Parque Central. Estoy cabal atendiendo en el 4º nivel del Hotel La Perla. Aquí tengo mi oficina. Aquí estoy atendiendo todos los días. Aquí está viniendo la gente a ser libre. Por eso le digo que se venga en el nombre de Jesús mañana para que de una vez quede contento y quede feliz.
0: En el Hotel Perla.
1: Así es, mijo.
0: Mire, yo mañana, si es así que está usted aquí en el pueblo de Cuico, pues yo llegaría mañana.
1: Va.
0: Pero soy sincero, decirle que mucho dinero no tengo.
1: No, tenga pena. Échese 100 quetzales a la bolsa y se viene con esos 100 quetzales en el nombre de Jesús.
0: Gracias, mi hermano chulo, que Dios me lo bendiga. Pues entonces yo mañana llego, pero no luego, quizás porque es que tengo que entregar mis animalitos.
1: Usted
0: tengo,
1: no tenga
0: André,
1: pena. Yo empiezo a trabajar desde las 7 de la mañana y termino a las 6 de la tarde, ¿oyó? Véngase a la hora que usted pueda, que aquí voy a estar todo el día.
0: Muy bien, gracias a usted, mi hermano chulo. Entonces ahí no sé, perla, yo lo busco. ¿En qué? ¿En el 2º nivel o 3º nivel?
1: En el 4º nivel estoy, mijo. Ahí pregunta por el maestro David de Jesús de Herederos de Dios y ahí me van a llamar a mí y yo lo voy a bajar a traer personalmente, ¿oyó? Gracias por llamar, gracias por participar, que Dios me lo bendiga ahí.
0: Gracias, mi hermano, igualmente.
1: Amén.
0: Bueno, bye.
1: Lastimosamente el tiempo es muy corto, mi querido hermano, mi querida familia, pero que no se le olvide que soy el maestro David de Jesús, el gobernante de Dios. 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Lo sigo atendiendo, mi querido hermano, mi querida familia, aún después del programa a las 24 horas del día. Amén.
2: Una reliquia que tiene el mensaje que dice, si nos dejamos cuidar por Dios, el cielo es el límite.

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1: 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Tenemos una llamada. Aló.
2: Aló.
3: Aló, hermano.
2: Hermano, Dios me lo bendiga. Bienvenido a este su maravilloso programa. A través del timbre de su voz veo que usted ya nos visitó. Usted es una de las personas afortunadas que ya recibió el milagroso Cristo resucitado. También recibió la consulta, el baño. Se hizo un trabajo, un tratamiento con nosotros. Regáleme su nombre.
3: Claro, hermano, mi nombre es José y aquí lo saludo de la capital.
2: Hermano.
3: Bueno, yo aquí dándole muchas gracias porque la verdad es que me ha hecho la vida, me ha cambiado la vida lo que ustedes han hecho conmigo, ¿verdad? Gracias al esfuerzo de ustedes y con la ayuda de Dios, pues mi vida ha cambiado totalmente.
2: ¡Milagro!
3: Estoy muy agradecido con ustedes, la verdad que ustedes son los mejores y gracias a ustedes que mi vida ha sido un cambio rotundo.
2: Repita conmigo, ¡milagro, aleluya!
3: ¡Milagro, aleluya, hermano!
2: Hermano José, usted tiene una compra y venta de carros, que el negocio se le había venido abajo, tenía muchas deudas, usted también estaba muy enfermo, su esposa estaba muy enferma, incluso usted visitó los mejores médicos aquí en Guatemala, en la capital, fue a México, a los Estados Unidos, a buscar los mejores médicos y nadie encontraba la cura a la enfermedad, al mal que les habían hecho a usted y a su esposa. O sea, porque a usted les habían hecho una brujería, un maleficio, un daño de magia negra que se lo había mandado a hacer un mismo socio suyo, el socio que usted tenía anteriormente de nombre Mario. Mario fue quien les mandó a hacer esa brujería, ese mal, ese daño. Pero gracias a Dios y a nuestra ayuda, la vida les ha cambiado, la vida les ha sonreído. Cuénteme cómo está en estos momentos de salud usted y su esposa y cómo le está yendo en el negocio, en la compra y venta de carros.
3: Claro, hermano, aquí es muy feliz, la verdad es que ha sido unos grandes cambios que han tenido mi familia y gracias a ustedes, pues, mi esposa ya está ahí feliz, está contenta con todo lo que se ha hecho y en el negocio, pues gracias a Dios hemos tenido muy buenas ganancias ahora con todo esto y pues gracias a Dios ahí vamos y gracias a la ayuda de ustedes, pues mi negocio ahora está al 200, al 300% con sus actividades económicas y nunca sabe uno a ver quién son las personas que le hacen el mal a uno, porque quién iba a imaginar después de que mi propio socio me estaba haciendo pedazos en mi propio negocio.
2: Así es, hermano, la maldita envidia.
3: Es claro de que cuando estuvimos ahí, pues no sabíamos nosotros y ustedes nos aclararon ahí todas nuestras dudas. Y sí, me vine abajo porque quiera que no, mi esposa se enfermó, tenía que estar viajando, tenía que estar llevando a muchos centros médicos y ninguno me daban solución. Y debido a eso, pues mi negocio también se vino abajo y libre de eso, pues el negocio ya no estaba igual, ya no estaba caminando como era y gracias a la ayuda de ustedes y a sus aclaraciones ahí, pues ya todo está funcionando mejor. La verdad es que me siento muy feliz y muy agradecido con ustedes y con la ayuda de Dios y la ayuda de ustedes, pues todo en mi hogar y todo en mi negocio está funcionando ahora a como debería de ser.
2: Amén, hermano, porque ustedes le pusieron mucha fe en Dios, le pusieron mucha fe en el milagroso Cristo resucitado y también en nuestros trabajos y tratamientos. También le revelamos un número para que jugaran en la lotería de Santa Lucía. ¿Cuánto ganaron en lotería?
3: ¿Qué tal? Les cuento, mi hermano, que la verdad es que ustedes nos dieron los números ahí exactamente tal y como nosotros lo queríamos y gracias a eso, pues tuvimos ahí la dicha y la bendición de habernos ganado 300,000 quetzales, que fue con lo que nosotros pudimos impulsar nuestro negocio y pues ahora todo está trabajando como Dios quiere, como Dios manda y gracias a ustedes y con la ayuda y la bendición de ustedes, pues Ahora todo está mucho mejor.
2: Milagro, repita, aleluya.
3: Aleluya, hermano, aleluya. Y gracias a Dios y gracias a ustedes estamos trabajando y estamos al 100 ahora.
2: ¿Cuánto se ganaron en lotería?
3: 300,000, hermano, 300,000.
2: 300,000 quetzales. Un premio grande, un premio maravilloso, porque ustedes se lo merecían y le pusieron mucha fe y mucho positivismo. Hermano, ¿cuál es su mensaje? ¿Qué le dice a todas las personas que nos están escuchando y a esas personas que son incrédulas? Porque usted era incrédulo como Santo Tomás, hasta no ver, no creer. ¿Qué le aconseja a todas las personas que nos están escuchando? Si vale la pena que nos visiten, si vale la pena que lleven el milagroso Cristo resucitado.
3: Claro, hermano, yo insisto a todas aquellas personas que tengan algún problema, que su vida no esté trabajando como Dios manda, que tengan problemas de salud, que tengan problemas económicos, que tengan problemas con su pareja, a todas esas personas yo las insisto para que lleguen y se acerquen a ustedes y que puedan ustedes hacerles las revelaciones que corresponden ahí y que puedan solucionar sus problemas. Que a veces uno dice, hasta no ver, no creer, y la verdad es que no estaba muy convencido de todo lo que estaba sucediendo y con miedito pues llegamos por ahí, pero gracias a Dios las cosas se dieron y ustedes nos ayudaron, nos revelaron todo. Y yo insisto que a todas aquellas personas que tal vez piensen de que esto es una mentira, pues que lleguen y que conozcan y que verifiquen con sus propios ojos qué es lo que está sucediendo en su vida, porque a veces uno piensa de que solo es mala suerte y la verdad es que a veces es que a uno le están haciendo los trabajos y con la ayuda de ustedes pues uno va solucionando sus problemas.
2: Hermano,
3: insisto a todas las personas que lleguen más y que se revelen, que revelen ellos con sus propios ojos lo que está sucediendo en cada una de sus vidas y que crean, va, porque esto al final es de creer, va, y el que no cree, pues por más lucha que haga a veces,
2: hermano,
3: no salen las cosas.
2: Qué testimonio tan bonito, qué palabras tan hermosas. Muchas gracias por su testimonio, hermano, porque estas palabras que usted está diciendo, este testimonio certifica la ayuda que nosotros estamos entregando aquí en Guatemala, certifica el poder milagroso que tiene el milagroso Cristo resucitado y toda nuestra ayuda. Muchas gracias por su testimonio. Me saluda a su esposa, me saluda a toda su familia, llévele muchos saludos a Sonia, su esposa, a todos, a sus hijos. También me saluda a su papá Francisco y a su mamá, a doña María. Salúdemelos a todos. Dios me lo bendiga a usted y a toda su familia, hermano. Muchas gracias por ese testimonio.
3: Pues gracias, y la verdad es que muchas gracias a ustedes también, ¿va? por el tiempo que nos dedicaron y el tiempo que se dedicaron ahí para que nosotros como familia, y claro, aquí estamos escuchándolo siempre y siempre nos ponemos a la hora exacta para ahí todos en comunión poder escuchar sus palabras y ver cómo las demás personas pues también van teniendo resultados en el día a día con sus problemas y con las soluciones que ustedes les van brindando.
2: Muchas gracias, Dios lo bendiga, amén.
3: Amén, hermano, ahí estamos, muchas gracias.
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11: 20 horas con 57 minutos.

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0: 22 horas con 22 minutos.
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2: 22 horas con 32 minutos.

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Esta es 22 horas con 39 minutos.

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Jeremías 33:6.

0: Oye, se la rifó, compadre.
1: Compa Mario, usted...
0: ¿Esa? Ni nosotros no le sabemos bien eso.
1: Hasta en inglés me la viento.
2: Aquí tocamos a los número uno en música duende. Hacía falta una estación que tocara esto. Intocable. 23 horas con 5 minutos.

23 horas con 18 minutos. 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

23 horas con 41 minutos.

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23:51. 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

0: horas con 51 minutos.
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1: Es la 1:09.

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2: Dos horas con 52 minutos.

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1: 3 horas con 17 minutos.

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0: 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Gracias, mi hermano. 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
2: Tres horas con 41 minutos.

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4 horas con 10 minutos.

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0: 4 horas con 41 minutos.
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52 minutos.

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5: 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Jeremías 33:6.
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7: 5:08.
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0: pocos seres en la vida han podido descifrar. La forma para ser una persona exitosa. Ciencia, poder y mente. 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Grandes seres que se inmortalizaron por sus dones sobrenaturales que le deslumbran el camino del éxito y la verdad. Despeje su mente y prográmese para ser un triunfador. Erradique la mala suerte. Protéjase de enemigos ocultos. Sea positivo y únase a la familia más exitosa del planeta. 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
2: Tenemos una llamada. Aló,
3: aló, maestro, le llamo solo para darle mi agradecimiento porque desde que usted nos visitó todo nos ha ido muy bien con mi esposo, en mis negocios, en todo el restaurante que nosotros tenemos, en nuestra relación desde que usted nos visitó. Todo nos ha ido muy bien, maestro, le llamo para agradecerle.
1: ¡Qué alegría, hermana! Me llena de felicidad que usted es una de las personas afortunadas que ya nos visitaron con mucha fe. Recibieron el milagroso Cristo resucitado. También se hicieron el tratamiento con fe. Hermana, regáleme su nombre.
3: Yo me llamo Sandra, maestro. Le agradezco infinitamente por lo que usted ha hecho por nosotros. Incluso nos llegamos a ganar la lotería, maestro.
1: ¿Cuánto ganaron en la lotería, hermana Sandra?
3: 450 mil, maestro. Todo por ustedes.
1: ¿Cuánto ganaron?
3: 450 mil.
1: ¡Qué alegría, hermana! Un premio millonario grande, porque ustedes se lo merecían, usted y su familia, porque tenían muchos problemas económicos con su esposo, la casa estaba hipotecada. ¿Ya pudieron pagar la hipoteca de la casa?
3: Eso y todo lo demás, maestro, nos está yendo bien en nuestro restaurante con él. No hemos tenido ningún problema gracias a todo esto y su ayuda infinita. Gracias, maestro.
1: Se hicieron el tratamiento, se tomaron la medicina natural con mucha fe, recibieron el Cristo. ¿Y cómo están de salud? Porque usted estaba mal con dolores en el estómago, en la cabeza. Su esposo sufría también de los riñones, sufría también de dolores en los huesos. ¿Cómo está él en estos momentos de salud? ¿Usted cómo están?
3: Gracias a Dios estamos bien desde que recibimos todo el tratamiento, pero como usted dice, con fe lo tomamos y gracias a Dios estamos re bien. Ya no hay dolores, ya no hay nada, ya no hay penas, ya no hay nada. Y mi esposo igual está re bien, ya no tiene ningún problema él ni de salud ni económico.
1: Me llena de mucha alegría, hermana, que la vida le haya cambiado a usted y a su familia. ¿Cuál es su mensaje? ¿Qué le dice a todas las personas que nos están escuchando y a esas personas que son incrédulas, que son desconfiadas, que son como Santo Tomás, que hasta no ver no creer? ¿Qué le dice a todas las personas si vale la pena que nos visiten o no?
3: Vale 1100 por 1 que los visiten, porque desde que nosotros, usted nos visitó y nosotros tomamos todo eso con fe y al pie de la letra, como usted nos indicó, todo mejoró, nuestra salud, economía, todas nuestras inversiones están siendo levantadas desde que nosotros tomamos todo el trabajo.

0: ayuntamiento.
1: Porque nosotros fuimos hasta allá y sacamos el daño, hicimos la protección y retiramos todas esas envidias, que era la misma vecina de ustedes, esta señora Marta, la que les había hecho daño, ¿cierto?
0: Así es, pero ya todo eso fue echado fuera y ya no hay nada, porque todo ese tratamiento nos ha ayudado contra todo, salud, economía, malas vibras, toda envidia, todo eso ya no hay en nuestras vidas gracias a este tratamiento, a la visita de ustedes.
1: Muchas gracias, hermana, por su testimonio. Dios la bendiga. Amén.
0: Muchas gracias a usted. Yo le agradezco infinitamente y si puedo le vuelvo a llamar para agradecerle.
1: 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Tenemos una llamada. ¿Aló?
2: ¿Aló? Hermano Carlos, aquí estoy muy agradecido con usted de que lo visitamos. Usted nos visitó porque nos curó a mí y a mi familia, nos dio mucha sanidad y todo, y de que usted nos visitó, pues estamos bien, y de que nos visitó aquí a la finca, estamos bien, sacó dos cajas de tesoro.
1: ¡Qué alegría!
2: Estamos muy bien, estamos muy bien, muy agradecidos con usted. Pues antes solo que vino a sacar aquí a la finca que usted nos visitó. Estamos muy agradecidos con usted por todo lo que hizo por mí, por mi familia, hermano. Muy agradecidos.
1: Me llena de felicidad, hermano Carlos.
2: Sí.
1: Porque usted le puso mucha fe en Dios, fe en nosotros, fe en el tratamiento, en la medicina natural, en el Cristo milagroso, porque usted, su esposa, su familia, venían pasando por muchas enfermedades, dolencias, habían visitado otros lugares y nadie les había ayudado para nada, pero nos visitaron con fe y ya la vida les ha cambiado, la vida les ha sonreído, tienen salud, están felices y también sacamos ese gran tesoro, que fue mucho oro, hermano, que sacamos de allá de la finca de ustedes, ¿cierto?
2: Sí, así es. Es que nos dio mucha salud, estaban muy malos y todo, pero de que usted nos visitó, pues estamos bien, nos hemos levantado, gracias a Dios, pues todo el tesoro que vino a sacar aquí nos ayudó bastante. Estoy súper muy agradecido con usted, hermano.
1: Gracias por ese testimonio, hermanito Carlos. ¿Cuál es su mensaje? ¿Qué le dice a todas las personas que nos están escuchando? ¿Si vale la pena que nos visiten o no?
2: Sí, vale muchísimo la pena que lo visite. Muy valioso. Todo esto es un gran testimonio que usted nos ayudó. Nos levantamos de donde estábamos. Estamos bien, tenemos sanidad, tenemos vida. Y lo más importante es todo el tesoro que vino a sacar a nuestra finca. Es muy recomendable que lo visiten, por favor.
1: Gracias, hermano, por ese testimonio, por esas palabras tan bonitas, tan hermosas, porque eso certifica la ayuda que nosotros estamos entregando aquí en el país. Dios me lo bendiga. Amén.
2: Okay.
1: 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Tenemos una llamada. Aló,
0: aló, maestro, llamo a darle mi testimonio de agradecimiento porque después de que los visité, increíblemente mi restaurante empezó a funcionar mejor. Toda la mala vibra y todas las cosas feas que se sentían se fueron. Gracias a Dios hemos tenido muchas ventas, el restaurante ha estado mejor. Recuerda que le comenté que mi esposo estaba mal, pues bendito Dios y el Cristo, pues está, mire, usted lo ve, créame, no, es increíble el cambio tan dramático que ha sufrido.
1: Gloria a Dios, repita conmigo, hermana, milagro, aleluya.
0: Aleluya, hermano, porque es que, ¿sabe qué? No me lo va a creer, pero incluso él decidió jugar un tiquete de lotería y se ha ganado un premio. Solo es que eso es por pura bendición de usted y la intercesión que ha tenido con Jesús. Y entonces estoy muy agradecida con usted.
1: ¿Cuánto ganaron eso, en lotería?
0: Verdad, no logro. Mire, es que de verdad no lo creemos y lo estoy llamando ahorita porque nos lo acaban de informarlo del dinero. Mi restaurante va bien. Nuestra familia, nuestra felicidad ha estado completada después de que usted intercedió y obró para que esto se diera. De verdad, se lo agradezco mucho. Maestro, nosotros acabamos de ganar 200 mil, maestro, en la lotería. No sé ni cómo usted acertó con esos números maravillosos y nos dio esta oportunidad.
1: Qué alegría, hermana, porque ustedes le pusieron mucha fe en Dios, fe en el milagroso Cristo resucitado, fe en nuestro tratamiento, amén, en nuestra ayuda.
0: Amén, amén.
1: Hermana, regáleme su nombre.
0: Mariluz Castañeda.
1: Hermanita Mariluz, me llena de felicidad que la vida le haya cambiado, que la vida le haya sonreído a usted y a su familia, porque nosotros también le ayudamos a una hermana que usted tiene en los Estados Unidos. Su hermana estaba mal, enferma, le hicimos el tratamiento. ¿Cómo está su hermana también allá en los Estados Unidos?
0: Bendito Dios, mire, bendito Dios, todo ha ido funcionando poco a poco. Esto es increíble el cambio que nosotros hemos notado en nuestra familia desde que ustedes intercedieron por nosotros, desde que quitaron tanta envidia y tanto odio que había encima de nosotros y que no nos dejaba progresar.
1: Hermana, ¿qué le aconseja a todas las personas que nos están escuchando? ¿Si vale la pena que nos visiten o no?
0: Mire, vale la pena, es increíble. Yo aún no lo creemos, estamos impactados porque los cambios han sido en tan poco tiempo. Aún se ve la bendición y se ve la prosperidad que usted, maestro, ha intercedido y que ha tratado de luchar, porque yo entiendo de que es una lucha y tenemos que ser constantes y tenemos que ser muy entregados y confiados en lo que ustedes hacen, en las intercesiones que nos hacen, porque de verdad funciona. Es increíble, funciona.
1: Gracias por ese testimonio tan bonito, porque ese testimonio certifica la ayuda que nosotros estamos entregando aquí en el país. Dios la bendiga, hermana. Gracias por su testimonio.
0: Gracias, maestro. Muchas gracias.
1: Amén.
0: Gracias.
1: Amén,
0: que Dios
1: amén.
0: Los bendiga.
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5: horas con 37 minutos.
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1: El día, la tarde y la noche se abren en estos momentos y los portales de la intuición se encienden. 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El universo no comete errores. Y si estás escuchando esto, es porque hoy necesitas una respuesta. No dejes que la duda consuma tus energías. Hoy las cartas del tarot y el péndulo y la sabiduría ancestral están a tus servicios. Bienvenido, mi querido hermano, mi querida familia, a un programa más de su centro naturista y espiritista, Herederos de Dios del Maestro David de Jesús. Hoy, mi querido hermano, mi querida familia, seguimos respondiendo llamadas en vivo y en directo. Como ya venimos haciendo los programas anteriores, hoy le seguimos haciendo la invitación a usted, mi querido hermano, mi querida familia, que tiene dudas, que lastimosamente ha vivido enfermo, que lastimosamente tiene tiempo con dolores de cuerpo, dolores de cabeza, dolores de estómago, y quiere descubrir, mi querido hermano, por qué es que la pastilla no lo cura, y quiere descubrir...

0: 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No dejes que la duda te consuma, mi querido hermano. Hoy es el día para que puedas descubrir la verdad con una sola llamada, con solo tu nombre y tu fecha de nacimiento. El maestro David de Jesús puede ver tu pasado, puede ver tu presente y puede ver tu futuro. ¿Me estás viendo, señores, el ingeniero de cabina? Ya tenemos la primera llamada. 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Ahora sí, démosle la bienvenida a la primera alma de Dios que tenemos en línea. Hola, mi querido hijo, bienvenido al programa de Herederos de Dios del maestro David de Jesús.
1: Hola.
0: Aló, bienvenido al programa.
1: Maestro, disculpe, yo quiero participar en su programa.
0: Amén, hijo. Permítame su nombre completo y su fecha de nacimiento.
1: Walter Vázquez.
0: ¿Fecha de nacimiento, don Walter?
1: El 9 de octubre de 1998.
0: 1998, Virgen María, Virgen Santísima, Cristo Divino del Poder Supremo. Bueno, don Walter, según este nombre y esta fecha de nacimiento que usted me está dando, puedo ver que lastimosamente tiene problemas con el vicio del alcohol. Puedo ver que muchas veces ha tratado de dejarlo, ha tratado de vencerlo, pero lastimosamente no ha podido. Puedo ver, don Walter, que lo que antes eran uno o dos días tomando, ahora se convirtió en una semana, en 15 días.
1: Así es.
0: ¿Cuánto tiempo tiene usted, don Walter, de estar atrapado en este vicio?
1: Tengo 2 años.
0: Sí, don Walter, lastimosamente lo que está pasando con su vida es que a usted hay una persona que le fumó el puro satánico, que le hizo una envidia. Mire, don Walter, visíteme personalmente, yo lo voy a curar y le voy a mostrar quién fue esa persona que le hizo el daño. Estoy en Cuilco, Huehuetenango, estoy cabal sobre la calle La Paz, en el cuarto nivel del Hotel La Perla. Visíteme mañana personalmente, lo voy a curar y le voy a mostrar quién fue el que le hizo este daño, quién fue el que le hizo esta brujería. No para que usted busque problemas, don Walter, porque a mí los problemas no me gustan. Lo hago porque aquí estoy viendo yo que es una persona cercana, es una persona que a usted le habla, la misma que le está yendo a trabajar esta brujería. Amén.
1: Sí, es.
0: Bueno, lo espero mañana, don Walter. Gracias por llamar y gracias por participar. Que Dios lo bendiga.
1: Gracias, Padre.
0: Amén. 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Papel y lápiz en mano, mi querida familia, mi querido hermano, tú que estás enfermo y que estás buscando la oportunidad de poder curarte, la oportunidad de poder hablar con el maestro David de Jesús, 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Hola, bienvenido al programa de Herederos de Dios del maestro David de Jesús.
2: Hola, maestro.
0: Hola, Dios te bendiga, hija. ¿Primera vez que me llama o ya me ha visitado?
2: No, ya lo he visitado, le llamo para agradecimiento.
0: Gloria sea al Padre, gloria sea al Hijo y gloria sea al Espíritu Santo. ¿Hace cuánto me visitó?
2: Hace como 15 días.
0: pudo ver su milagro, pudo ver su resultado.
2: Sí, hermano, por eso le estoy llamando para agradecerle. No, pues yo para agradecerles a ustedes, primeramente a Dios y a ustedes, porque realmente pues sí me ayudaron mucho sus milagros.

0: escuché a ustedes y pues me animé a irlos a visitar y pues no me arrepiento de haber ido porque sé que sí valió la pena.
1: Hija, una pregunta muy importante. ¿Cuánto fue lo que gastaste aquí con nosotros?
0: 100 quetzales nada más. Y la verdad pues para mí esos 100 quetzales pues no fueron nada porque ya había gastado mucho antes, más en médicos y en medicina, y ahí solo pagué 100 quetzales y me curaron.
1: Gracias, hija, por estas palabras. Estas son las palabras que a mí me dan motivación, las que a mí me hacen levantarme a tempranas horas de la mañana y acostarme hasta tardes horas de la noche. Hija, gracias por llamar, gracias por participar, gracias por estas palabras. Imagínate que si en 15 días que viniste ya empezaste a ver el cambio, imagínate cuando esto lleve un mes, imagínate cuando esto lleve 6 meses. Gracias por participar, hija. Gracias por llamar. Que Dios te bendiga. Amén.
0: Amén, gracias.
1: 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Hola, bienvenido al programa.
2: Gracias.
1: Amigo, permíteme tu nombre completo y tu fecha de nacimiento.
2: Mi nombre es Domingo Ramírez Pérez, fecha de nacimiento es el 15 de septiembre del año 1951.
1: Padre amado, Padre bendito, Cristo divino del poder supremo. Bueno, mijo, si usted está llamando es porque usted está en el derecho de saber la verdad y yo estoy en la obligación de decírsela. Mijo, pero según este

0: siempre ha luchado y le ha ayudado a muchas personas que lastimosamente le han pagado con el mal.
1: Así es, mi hermano, es cierto, es cierto.
0: Puedo ver también, mi querido hijo, que de un tiempo, permítame por favor, puedo ver, mi querido hijo, también que de un tiempo para acá usted está muy triste, porque lastimosamente se le empezaron a morir los animales. ¿Qué animales se le han muerto, mijo?
1: Pues fíjese que ya una vez pasada, no tiene situación, nació un cabro grande, valor de 2,000 quetzales. Ahorita se me acaba de morir apenas ayer, se nos dio a tirar un marrano de como valor de 2,500. El marrano estaba bien grande.
0: Cristo, divino del poder supremo. Lo que está pasando con usted, mi hijo, es que lastimosamente hay una persona envidiosa ahí cerca a usted y esta persona le ha ido a tirar cosas malas a donde están los animales. Esta persona ha visitado un brujo, este brujo le ha dado un riego para que lo pase tirando ahí donde usted vive, para que usted sin darse cuenta empiece a fracasar, empiece a ponerse triste, empiece a perder todos sus animalitos hasta quedar fracasado y enfermo. Mire, ¿de dónde me llama?
1: De la lejos, sí, para acá del pueblo de Cuico. Aquí soy de Cuico.
0: Bueno, yo estoy aquí en Cuico, Huehuetenango. Véngase mañana personalmente. Hágame un favor. Tráigame 3 libras de tierra en una bolsa negra, de esa tierra donde están los animales. Tráigame 1 litro de agua pura grande y tráigame 7 limones. Con eso yo le voy a mostrar la brujería que le están haciendo, la vamos a sacar y le voy a mostrar quién fue esta persona envidiosa que le había hecho daño. No para que usted busque problemas, mijo, porque a mí los problemas no me gustan. No para que usted tome venganza en mano propia, mijo, porque yo soy muy temeroso de las cosas de Dios. Entonces vamos a respetar, pero yo le voy a mostrar a usted quién es esta persona que le está haciendo el daño. Amén.
1: Mi hermano chulo, yo le voy a decir la verdad. Fíjese que ahorita estoy escaso de dinero y luego como solito yo vivo en mi casa, no hay quien cuide mis animalitos. Sí. Tengo todos mis animalitos, le digo la verdad, no vamos a mentir porque mentir es pecado.
0: Amén.
1: ¿Sabes? Yo tengo todos mis 2 toritos. Que
0: los por eso quiero que se venga lo antes.
1: Yo vivo solo y vivo solo en la casa, no tengo dinero, quien me cuide.
0: Mire, yo solo 100 quetzales estoy cobrando, mijo. Es muy importante que usted venga lo antes posible porque esa brujería que le tiraron ahí es para que se mueran todos sus animales. Entonces véngase para que quitemos ese bloqueo en el nombre de Jesús y usted pueda quedar curado. Aquí conmigo no va a tardar más de media hora. En media hora yo en el nombre de Jesús lo voy a liberar y lo voy a mandar para su casa con su medalla milagrosa de San Gregorio. ¿Cuándo va a venir?
1: Mi hermano chulo, pero usted quiere que mañana vaya.
0: Si usted quiere venir mañana, véngase mañana. Si no, pasado mañana lo espero.
1: Mire, mi hermanito, le voy a hablar de verdad. Ahorita no tengo mucho dinero para mi papá. Usted dice que está en Huehue.
0: En Cuico, Huehuetenango estoy. Aquí en Cuico estoy.
1: Ah, en Cuico.
0: Sí, estoy a una cuadra cabal del Parque Central. Estoy cabal atendiendo en el 4º nivel del Hotel La Perla. Aquí tengo mi oficina. Aquí estoy atendiendo todos los días. Aquí está viniendo la gente a ser libre. Por eso le digo que se venga en el nombre de Jesús mañana para que de una vez quede contento y quede feliz.
1: En el Hotel La Perla.
0: Así es, mijo.
1: Mire, yo mañana, si es así que está usted aquí en el pueblo de Cuico, pues yo llegaría mañana.
0: Va.
1: Pero soy sincero, decirle que mucho dinero no tengo.
0: No tenga pena. Este se 100 quetzales a la bolsa y se viene con esos 100 quetzales en el nombre de Jesús.
1: Gracias, mi hermano chulo, que Dios me lo bendiga. Pues entonces yo mañana llego, pero no luego, quizás porque es que tengo que desfogar mis animalitos.
0: Usted no tenga pena. Yo empiezo a trabajar desde las 7 de la mañana y termino a las 6 de la tarde, ¿oyó? Véngase a la hora que usted pueda, que aquí voy a estar todo el día.
1: Muy bien, gracias a usted, mi hermano chulo. Entonces, ahí no sé, Perla, yo lo busco. ¿En qué? ¿En el 2º nivel o 3º nivel?
0: En el 4º nivel estoy, mijo. Ahí pregunta por el maestro David de Jesús de Herederos de Dios y ahí me van a llamar a mí y yo lo voy a bajar a traer personalmente, ¿oyó? Gracias por llamar, gracias por participar, que Dios me lo bendiga ahí.
1: Gracias, mi hermano, igualmente.
0: Amén.
1: Bueno, pues, bye.
0: ¡Lástima! lastimosamente el tiempo es muy corto, mi querido hermano, mi querida familia, pero que no se le olvide que soy el maestro David de Jesús, el gobernante de Dios. 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
2: Una reliquia que tiene el mensaje que dice: si nos dejamos cuidar por Dios, el cielo es

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0: 6:07.
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2: 6 horas con 36 minutos.

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1: 7:02.
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0: 7:13.
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7:22. 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
4: 7 horas con 32 minutos.

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1: Hola, mi querido hermano, mi querida familia y hermanos en la fe, qué alegría encontrarnos en una frecuencia común, no solo en el día, sino en el espíritu. Cada mañana, cuando el sol se asoma, mi querido hermano, Dios no solo nos regala 24 horas más de vida, sino se está entregando una página en blanco. Es fácil, mi querido hermano, mi querida familia, sintonizar la radio y escucharnos.

cansado o creíste que tus fuerzas ya no daban para más, recuerda lo que dice la escritura, mi querido hermano, mi querida familia, encomienda al Señor tu camino y confía en Él y Él actuará. No estás solo en el automóvil, en la oficina, mi querido hermano, mi querida familia, la presencia del Altísimo te acompaña. Abre tu corazón, deja atrás las cargas del día de ayer, mi querida familia, y acompáñanos en este viaje de fe. Bienvenido, mi querido hermano, mi querida familia, mi querido fiel oyente que diario me escucha, a un programa más de su centro naturista y espiritista, Herederos de Dios, del Maestro David de Jesús, el gobernante de Dios. Hoy, mi querido hermano, mi querida familia, como ya es costumbre, te vengo haciendo una invitación a ti, que has estado enfermo, que tenés años, mi querido hermano, mi querida familia, sufriendo de esa enfermedad rara.

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Que no se te olvide que estoy atendiendo todos los días aquí en Cuilco, Huehuetenango. Tengo muchos años, mi querido hermano, de estar aquí en Cuilco. Y gracias al Padre, al Hijo y al Espíritu Santo, son infinidades de milagros, infinidades de curaciones, infinidades de desentierros, infinidades de animales, mi querido hermano, los que ha venido a vomitar la gente aquí delante de mi presencia. Hoy, mi querido hermano, mi querida familia, te vuelvo a...

mi querida familia. Nuevamente me encuentro feliz, me encuentro contento por todas las curaciones que estamos haciendo. Ya vamos a medio año del año 2026, mi querido hermano, y seguimos sanando, seguimos liberando, seguimos dándole segundas oportunidades a todas esas personas que ya se hacían vencidas, que pensaban que esa enfermedad los iba a matar, que pensaban que ese vicio los iba a matar. Hoy, mi querido hermano, mi querida familia, te traigo la invitación nuevamente a que me puedas visitar personalmente. Que no se te olvide, mi querido hermano, muy importante la información que te voy a dar. Solamente estoy cobrando 100 quetzales y con eso te estoy ayudando, mi querido hermano. Claro, hay gente que gasta en candelas, en materiales, que claramente se va al mercado a comprarlos porque aquí nosotros no vendemos ningún tipo de material. Yo les ofrezco hacerles cualquier tipo de trabajo por 100 quetzales, mi querido hermano. Les ayudo a desenterrar cualquier entierro que les hayan hecho desde hace muchos años. Les ayudo a comprobar por qué es que esos sueños, mi querido hermano, nos siguen visitando. Por qué es que soñamos a esas personas que ya murieron. Por qué es, mi querido hermano, que lastimosamente encontramos un trabajo el día de hoy y en un mes ya no tenemos trabajo, nos despiden porque somos envidiados. 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Si tú me vas a visitar, muy importante que apartes tu consulta, porque tengo años de estar aquí y me sigue viniendo cantidad de gente para poder ser curada, para poder ser liberada o para poder ser ayudada. Amén.

0: esa oportunidad que usted le conocí, ¿verdad? Yo creo que es una bendición, ¿verdad? Estamos viendo su trabajo, pues bendito sea Dios que todo está saliendo bien. Estoy viendo su trabajo, cómo trabaja, pues está trabajando bien, ¿verdad? Eso, gracias a Dios, estoy viendo los resultados. Estoy viendo todo eso.
1: ¿Estás viendo lo que salió?
0: Sí, estoy viendo.
1: ¿Qué salió?
0: Son como bacterias, pues nunca imaginé, nunca pensé que yo tenía eso, ¿verdad?
1: ¿De dónde lo sacaste, mijo?
0: De la boca, pues en el estómago.
1: ¿Tú lo traías en el estómago?
0: Sí, lo traía en el estómago, pero ahorita lo estoy viendo en un recipiente que lo tenemos ahí. Todo lo que salió en mi boca son como tierras, ¿verdad? De cementerio, eso es lo que estoy viendo, pero gracias a Dios, maestro. De lo que está haciendo, ¿verdad? Nos estás ayudando a cada una de las personas.
1: Le das gracias a Dios que el maestro David de Jesús esté aquí, porque estoy aquí desde hace mucho tiempo ayudando a mucha gente, y ahora, gracias a Dios, me tocó a ti ver este milagro. ¿Le das gracias a Dios que está el maestro David aquí?
0: Sí, le doy gracias a Dios, pues te tiene Dios acá, ¿verdad? Para ayudarnos a cada persona. Yo creo que hay muchas personas que necesitan ayuda, pues ven con el maestro David, pues ven acá, pues él les va a ayudar, ¿verdad? Como a mí me está ayudando, lo estoy viendo, pues que sea así con ustedes también, ven todos.
1: Muy importante lo que le voy a preguntar, ¿cuánto fue lo que te estamos cobrando de consulta?
0: No están cobrando nada, simplemente es la ayuda que nos está dando, son colaboraciones, lo que estamos dando nada más a lo que es al maestro David, ¿verdad? Todo lo que nos está ayudando.
1: Hijo, viste que son cantidades las personas las que me visitan a diario. ¿Cómo te sentiste hoy? Gracias a Dios se llegó el día que te pude atender, porque venías hablándome desde hace muchos días.
0: Sí, la verdad que sí, siempre has estado bien ocupado con varias personas. Yo ahorita llegué acá y vi que realmente que hay bastantes personas que están llegando acá, ¿verdad? Te están buscando y todo eso. Yo también he buscado la manera como para sacar una cita, pero yo creo que veo que hay muchas ocupaciones, hay mucha gente que viene acá, pero ahorita... de verdad me dio la oportunidad de llegar aquí, de que usted me atiende. Hasta ahora pude, pues, yo creo que siempre he tratado la manera, pero siempre ha estado ocupado, pero agradezco a Dios esta oportunidad.
1: Una invitación que le podás hacer a todas esas personas que te están escuchando, que también necesiten de la ayuda del maestro David de Jesús, el gobernante de Dios. Una invitación que le podás hacer a todas esas personas que te están oyendo, mijo, en todos esos lugares cercanos, en todos esos lugares lejanos, en donde quiera que necesiten la ayuda del maestro David, a esas personas que les podás decir que aquí, gracias a Dios, sí hay solución.
0: Le doy la invitación a todos. Las personas, ¿verdad? Todos los que están alrededor, en otros lugares también, ¿verdad? En todos los lugares, departamento de Sololá, Quiché, Huehuetenango, Xela, los encuentros, también en Tecpan, en todos los lados le doy la bienvenida, ¿verdad? Y también la invitación que lleguen acá, ¿verdad? Con el maestro David, pues... es una gran persona, está ayudando a varias personas, pues les invito a que vengan con él.
1: Amén. Papel y lápiz en mano, mi querido hermano, mi querida familia. ¡Fuera!

28. Recuerda que esa es la línea directa del maestro David de Jesús. Y si tú tenés algún problema, tenés alguna enfermedad, hay alguna persona que esté en el vicio, estás teniendo sueños feos, mi querido hermano, estás soñando con personas que ya murieron, que ya fallecieron, o sueñas con ese vecino que te tiene envidia, con el que tenés problemas, con una sola llamada, mi querido hermano, mi querida familia, tú podés descubrir si estás siendo víctima de alguna envidia, de alguna maldad o de alguna hechicería. Así es, mi querido hermano, porque lastimosamente ahora hay personas, hay gente, mi querido hermano, que ya no te va a enfrentar, ya no te va a encarar. Lastimosamente va a visitar un brujo, va a visitar un hechicero, y con solo tu nombre, tu fecha de nacimiento o con una foto tuya, te van a destruir, mi querido hermano, te van a enfermar, mi querido hermano, te van a fracasar, mi querido hermano. 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Y los dejo con más testimonios de personas que estamos sanando. Amén. Primero le damos

0: estas palabras de agradecimiento, llevándole sanidad a mucha gente, llevándole restauración a muchas familias. El día de hoy me encuentro en Cuilco, Huehuetenango, con mi hijo José Pérez, quien me visita de Tacaná. Don José, ¿está contento, está feliz de ver la sanidad que estamos haciendo en su vida?
1: Sí, estoy alegre, gracias maestro, porque yo te encontré aquí en tu oficina, gracias maestro. ¿Por qué? Porque yo ya vi lo que ya tenemos a la mano y en la presencia también ya lo tenemos, lo que donde tenían encegado mi vida, donde tenían mis asuntos de problema, pero yo ya vi, gracias por orar y gracias por sacar adelante.
0: José, me decís que nosotros te ayudamos y que lo que tenemos presente. José, contame a mí y contale a toda la gente que te va a escuchar, ¿cómo era tu vida antes de venir aquí con nosotros?
1: Pues mi vida, maestro, estaba yo muy complicada, muy enchegado, pues, pero gracias, maestro, porque tú me has dado esta oportunidad de sacarme a ustedes. Y gracias por sacarme, porque yo vi lo que era lo que me estaban haciendo.
0: José, ¿qué es lo que viste? ¿Qué es lo que te están haciendo?
1: Pues realmente, mi maestra, gracias. Me tenían encegado en un tumba muerta.
0: Cristo divino del poder supremo.
1: Me tenían encegado en un cementerio así, donde me habían hecho un trabajo. Pues gracias a usted me ayudó por sacarle estas maldades y estas cochinadas lo que me estaban haciendo. Gracias, maestro. Yo sí lo agradezco aquí en adelante. Invito a la persona que cualquiera que tenga una enfermedad que no se pueda curar, que no se pueda ya saber de dónde, pero gracias a los maestros, Dios le ha dado un don de este hombre. Él es ser humano, pero yo sé que por medio de la fe, por medio del sacrificio que él hace, ha llegado a descubrir grandes entendimientos. Porque si fuéramos todos sabios, no podemos hacer nada. Sobre este sabio, es un hombre sabio para poder conquistar la vida del ser humano.
0: Mijo, ¿en dónde encontramos esa maldad que te habían hecho?
1: Pues la maldad, maestro, sé que, y ese fue que encontramos en un cementerio.

0: todo se puede, en que se hace de noche, pero de día será descobrado, dice Dios.
1: José, ¿cuánto fue lo que gastaste aquí conmigo de consulta?
0: De consulta, maestro, es 100 quetzales nada más lo pudo traer aquí durante que este me ha hecho un trabajo. 100 quetzales, y eso te traigo para un ofrenda, para, en tus manos te dejo esta ofrenda.
1: ¿Vale la pena venir aquí con nosotros, mijo?
0: Sí, yo le invito a los amigos de Tacaná, que de cualquiera donde me estén escuchando, en esto que se va a estar transmitiendo el maestro, pues yo que estamos en vivo, estamos en directo, pues yo les invito a la persona que tenga su enferma o alguna molestia que sienta o no va bien en su vida, pero algún negocio, algún todo, pues pueden hacer acercando al maestro de David. Él está a las 24 horas para disponerse, cualquier ayuda que uno lo necesita, pues puedan acercar a él, a su oficina donde está él tiene su dirección, estando aquí al pueblo, pues ustedes pueden venir a él y su dirección, ya lo saben de dónde está su dirección. Entonces yo les invito a los amigos de donde quiera que están escuchando, los de aquí de Tacaná, de San José Ojotenam, los de aquí de Yulba, de donde quiera que están, pues lo esperamos, que todos amigos de pueden acercar, porque la verdad es que cuando anda una enferma, y yo los invito que ustedes puedan acercar, sacarse sus dudas a sus amigos, maestro David y Jesús. Los dejo aquí, amigos, gracias por escucharlos, esta testimonia, y gracias, maestro, por darme tiempo.
1: Amén. Lastimosamente hemos llegado al final de nuestro programa, mi querido hermano. Lastimosamente me toca despedirme de usted. 4635-2828, la línea del maestro David. 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Amén.
2: Una reliquia que tiene el mensaje que dice: si nos dejamos cuidar por Dios, el cielo es el límite.

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3: Ocho horas con ocho minutos.

0: 8:16.
1: Bueno, pues vamos a continuar, mi compa, pariente. Vamos a seguir adelante.
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1: Para toda la raza bonita del bonito estado de Sonora, pariente. ¿Ya le va ese bonito corrido a mi compa? Claro que sí. Un corrido que compuso un viejo bigotón, que por ahí es muy conocido por todos, viejón. Ándale, pues oiga. Y un saludo para mi compa Melchor, hombre. ¡Sí! ¡Ahí le va, viejón!

0: Señor.
1: ¿Qué pasó?
0: Tiene una llamada de Sinaloa.
1: ¿Y qué es lo que quiere?
2: La Bonita.
1: Pues, ahorita los atiendo.
0: Ay, por cierto, ya está listo el cargamento.
1: En 5 minutos salimos. Que se alisten los muchachos.
0: Vámonos yendo.

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4: 8 horas con 34 minutos.

8 horas con 44 minutos.

0: 8:55. 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
1: ¿Qué pasa? ¿Ya miraste cómo me dejaste mi carro?
2: Caramba, perdóname, es que no estoy muy bien. Yo lo voy a pagar, le juro que...
1: Bueno, está bien. Pero, ¿tú estás bien?
2: Sí, estoy bien, gracias.
1: Oye, ¿qué onda? ¿Te dejó la novia o qué? ¿Qué te pasó?
2: Si tú supieras...

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0: Gesù annuncia molte volte la paternità di Dio nei riguardi degli uomini, riallacciandosi alle numerose espressioni contenute nell'Antico Testamento. Per Gesù Dio non è solamente il Padre di Israele.
1: Y nos encontramos nuevamente en nuestra casa de oración realizando milagros a través de las manos de su servidor y su amigo, el maestro David de Jesús. En este caso estoy muy contento, estoy muy feliz, porque tengo a don Julio conmigo y a doña Anastasia. Don Julio, ¿está contento, está feliz de ver la sanidad que se está haciendo en su familia?
2: Sí, gracias a Dios, gracias, qué buen maestro, porque aquí la sanidad, y por esa misma razón, pues, Gracias, maestro.
1: Hija, unas palabras de agradecimiento que me puedas regalar y una invitación que le puedas hacer a la gente, tú que estás viendo la curación en tu cuerpo, en tu alma y en tu familia.
3: Sí,

gobernante de Dios. 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Recuerde que somos los únicos, mi querido hermano, que tenemos años de estar haciendo milagros aquí en Cuilco, Huehuetenango, que tenemos años de estar pasando programas nuevos con testimonios nuevos, mi querido hermano, donde la gente, bendito sea nuestro Padre Celestial, da las gracias por lo que el maestro David ha hecho en su vida. 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

0: su suerte, ha jugado billetes de lotería, ha hecho muchos intentos en querer superarse y en todos ha fracasado, ha puesto negocios y le ha tocado quitarlos, o tiene un negocio pero va para atrás como el cangrejo y ese negocio está a punto de fracasar. 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Si usted desee limpiar a su familia, si usted les desee, mi querido hermano, limpiar su casa, limpiar su negocio, con solo traerme la basura de su casa, la basura de su negocio, o tierra de su casa o tierra de su negocio, mi querido hermano, y agua pura, yo le estoy haciendo el trabajo de limpieza para poder descubrir si hay alguna envidia, si hay alguna maldad, si hay alguna brujería ahí escondida. Recuerde que soy el maestro David de Jesús, el gobernante de Dios, y hoy, mi querido hermano, le voy a dar acceso nuevamente a todas las personas que quieran llamar y que quieran preguntar cualquier cosa en vivo y en directo, porque con mucho gusto les voy a responder en vivo y en directo. Ahora bien, si usted no quiere que la gente lo escuche porque le da pena que toda la gente de su colonia la escuche, espere que se termine mi programa y llámeme al 4635-2828, 4635-2828, 4635-2828, y con mucho gusto lo voy a atender, con mucho gusto lo voy a atender en privado, mi querida familia. Vamos a darle la bienvenida a la primera persona. Me hace señas el ingeniero de cabina. Hola, bienvenido al programa. Regáleme su nombre completo y su fecha de nacimiento, por favor.
1: Claro que sí, maestro. Ángel Daniel Bonilla López, 12 de abril de 1992, maestro.
0: Padre amado, Padre bendito, Cristo divino del poder supremo. Bueno, don Ángel, según este nombre y esta fecha de nacimiento que usted me da, y usted no me dejará mentir, puedo ver que lastimosamente ha intentado emprender un viaje dos veces y lastimosamente ha fracasado. Puedo ver que por medio de querer emprender este viaje se ha endeudado y lastimosamente ahora lo están buscando para que pague esas deudas.
1: Así es, maestro, correctamente. Yo me metí a un préstamo por intentar el sueño americano. Bueno, ya son varias veces que me han regresado, maestro.
0: Cristo divino del poder supremo. Sí, don Ángel, lastimosamente lo que ha pasado con usted es que usted le contó a una persona, a un supuesto amigo, que usted iba a emprender este viaje, que se le había dado esta oportunidad, y esta persona envidiosa, escuche muy bien, fue donde un brujo y le puso un bloqueo para que lastimosamente usted nunca pudiera llegar a ese lugar, nunca pudiera llegar a su destino, nunca pudiera prosperar, porque puedo ver que usted tiene la ilusión de querer llegar para poder trabajar, para poder salir adelante.
1: Sí, maestro, correctamente. Yo, lastimosamente, una persona muy allegada, pues él quería viajar conmigo. Yo dije que no, porque no me alcanzaba el dinero, no, porque era para mí. Pero sí, aún tengo un intento, maestro, por eso yo le llamaba.
0: Sí, mire, don Ángel, visíteme personalmente. ¿Cuándo va a intentar viajar?
1: A fin de mes, maestro.
0: Mire, véngase mañana mismo, don Ángel, yo lo voy a limpiar, le voy a quitar ese bloqueo de brujería que le pusieron y le voy a entregar su medalla milagrosa para que lo pueda proteger en todo ese camino, ¿oyó? Bueno, aquí lo espero en el nombre de Jesús, don Ángel. Gracias por llamar y gracias por participar. Que Dios lo bendiga.
1: Gracias, maestro.
0: Amén. Recuerde, mi querido hermano, que mis líneas están abiertas y si usted quiere llamar y quiere preguntar algo en vivo y en directo, con mucho gusto le voy a responder, con mucho gusto le voy a decir lo que le está pasando, con mucho gusto le voy a decir si es natural o es sobrenatural. 4635-2828, 4635-2828, 4635-2828, 4635-2828. Seguimos haciendo milagros aquí en Cuilco, Huehuetenango. Nos está haciendo señas el ingeniero de cabina. Le vamos a dar acceso a otra llamada más. Hola, bienvenido al programa. Regálame su nombre y su fecha de nacimiento, por favor.
2: Mi nombre es Mariano López. Hoy yo nací en 1948, al 3 de julio.
0: Virgen María, Cristo divino del poder supremo. Bueno, Mariano, por esta fecha de nacimiento que tú me das, por este nombre que tú me das, tú no me dejarás mentir, puedo ver enfermedad, puedo ver que tenés problemas en el campo de la salud y que tenés mucho tiempo teniendo este problema y no te has podido curar.
2: Sí, tengo 24 años, sí, vengo a buscar y ya traigo.

0: explicando esto, pero no, fíjate que yo he ido con doctores y a tener todo lo que puedo, especialista.
1: Según esta fecha de nacimiento y este nombre que tú me estás dando, lo que pasa es que vos estás brujeado. Por eso es que aunque tomes pastillas, aunque vayas al doctor, aunque te sobe cualquier persona, no te podés curar, porque lastimosamente lo que vos tenés adentro es una brujería. Pero déjame decirte algo, mijo, si vos estás llamando en este momento, es porque Dios quiere que vos sepas la verdad, es porque Dios quiere que vos te cures a través de mis manos. Visítame personalmente mañana, yo te voy a curar.
0: Gracias, gracias, bueno. Muy amado. Gracias, usted también, gracias.
1: Amén, Dios te bendiga.

0: 28. Ya casi se me termina el tiempo del programa, mi querido hermano, pero me está haciendo señas el ingeniero de cabina. Hola, bienvenido al programa. ¿Quién me saluda? Regáleme su nombre completo y su fecha de nacimiento, por favor.
1: Bueno, te lo he escuchado, hermano, y me gusta tu programa, muy bonito. José Isabel Santos Ortega. La fecha de nacimiento es el 17 de febrero del año 1964.
0: Bueno, hijo, por la fecha de nacimiento que usted me da y por el nombre que usted me da, puedo ver que usted es una persona honorable, una persona de buenos principios, que gracias a Dios siempre ha sido una persona luchadora y trabajadora. Permítame felicitarlo porque puedo ver que usted es una persona muy buena que le ha hecho el bien a mucha gente que lastimosamente le ha pagado con el mal.
1: Correcto, hermano. Ah, porque ese es el problema y a veces uno trabaja y no mira que el dinero lejos de tener a veces tiene una vida.
0: Sí, lo que pasa con usted, mi hijo, es que lastimosamente, según este nombre y esta fecha de nacimiento que usted me está dando, puedo ver que hay gente que le tiene envidia, puedo ver que hay gente que lastimosamente lo mira y lo saluda, pero por la espalda visita a brujos para fumarle el puro, para que usted le vaya mal, para que usted se sienta cansado, para que usted se sienta triste, para que se sienta desesperado.
1: Es correcto, hermano.
0: Mire, visíteme personalmente. Yo le voy a quitar ese bloqueo, le voy a quitar esa maldad que le hicieron, esa brujería que le pusieron encima para que usted no pueda ver su trabajo, para que usted no pueda ver su esfuerzo, para que no pueda disfrutar de su dinero.
1: Disculpe, ¿cuánto cobra?
0: Solamente 100 quetzales estoy cobrando, mijo.
1: Mire, tal vez mañana no puedo ir, soy otro día, yo siempre el día.
0: Está bien, hijo, guarda mi número, pues, y ya sabes que con mucho gusto te voy a ayudar, con mucho gusto te voy a liberar y con mucho gusto te voy a mostrar quién es tu amigo y quién es tu enemigo.
1: Ah, bueno, muchas gracias, Dios me lo bendiga.
0: Amén, hijo, gracias por llamar y gracias por participar. Lastimosamente el tiempo es muy corto, mi querido hermano. Lastimosamente el tiempo es muy corto, mi querida familia. Pero le recuerdo a mi querido hermano del Chicala, a mi querido hermano del Herrador, del Monumento, del Rodeo, el Sabino, el Tablón, el Zapote, Guachipilín, Hacienda Las Flores, Ojablón.

0: 6638-2828. Si me activo las 24 horas del día. Si en dado caso usted llamó y no le respondieron, vuelva a llamar, mi querido hermano, porque son cantidades de llamadas las que diario entran. Dios me los bendiga, nos vemos hasta una próxima. Amén.
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Hola, hola, ¿qué tal? Muy buenos días. Muy buenos días. ¿Cómo están, muchachos? ¿Cómo están, chicas? Ese rollo más de mañana del martes, te saludo. Mi nombre es Angélica Rose, quien te estará acompañando. A partir de estos momentos, invitación bienvenida a través del 4688-78. Ya estoy aquí para acompañarte, para que no te sientes ahí solito.

así es, entonces, comunicación bienvenida a través del 4688-7080. También me puedes escribir a través de Facebook, estamos ahí como La Bonita de Cuico, y por supuesto, a través de TikTok.

con Bronco, vamos a escuchar ese tema. Y se llama Arráncame la vida. Para no sentir lo que siento.

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1: 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Aló.
2: Aló.
1: Aló, hermano, Dios me lo bendiga. Bienvenido a este su maravilloso programa. Regáleme su nombre.
2: Francisco.
1: Hermano Francisco, ¿en qué fecha nació?
2: 10 de noviembre de 1965.
1: Hermano, a través de mi conocimiento me puedo dar cuenta, tengo en mi mano derecha el milagroso Cristo resucitado, y veo que a usted le han pasado muchos problemas, muchos fracasos, porque usted tiene dos negocios y esos dos negocios se le han venido abajo. También se ha sentido mal, muy enfermo, muy mal de salud. Está sufriendo de los riñones, de la próstata, también de azúcar, de diabetes. Varias enfermedades lo han atacado. Hace aproximadamente 3 meses a usted le robaron un carro. A usted le robaron un carro y desde ahí también le han pasado muchas cosas. Ha perdido dinero. Hermano, a usted le tienen mucha envidia. A usted le mandaron a hacer cosas malas. Y es este que se dice llamar amigo suyo. Este señor, Luis Arturo. Usted sabe de quién le estoy hablando. Este señor, Luis Arturo, que usted se acuerda que hace varios años atrás tuvieron negocios de compra y venta de ganado, porque usted tenía una finca con él en sociedad. Se acuerda que él se quedó con esa finca, le robó todo el ganado también a usted. Él es el que le ha mandado a hacer todas esas cosas malas, todas las desgracias que le han pasado a usted, porque también este año murió uno de sus hijos en un accidente. Esa muerte de su hijo fue por ese daño, por esa envidia que les mandó a hacer este hombre. Hermano, ¿le estoy hablando con la verdad o le he dicho mentiras?
2: Pura verdad, me ha dejado realmente sorprendido.
1: Hermano, vea, visítenos para ayudarle. Véngase con fe a consulta para que reciban el milagroso Cristo resucitado y un tratamiento con nosotros. Sé que yo le garantizo y le juro de Dios que me está escuchando en estos momentos, que con la ayuda de nosotros todos los problemas de ustedes se van a solucionar. ¿Está bueno?
2: Sí, claro, yo lo mismo, cariño, lo mismo en este lugar. Con todo lo que me ha dicho, no me ha quedado duda de que realmente estoy bien, mal, pues la verdad sí, sin palabras lo que me ha dicho, con demasiada fe iré a visitarlo.
1: Hermano, muchas gracias. Dios lo bendiga. Bendiciones.
2: Gracias, igualmente.
1: 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Tenemos una llamada. Aló.
3: Aló, sí, dime.
1: Aló, hermana, Dios la bendiga. Bienvenida a este su maravilloso programa. Regáleme su nombre.
3: Carolina.
1: Hermana Carolina, ¿en qué fecha nació?
3: El 15 de mayo de 1975.
1: Hermana, a través de mi conocimiento me puedo dar cuenta. Tengo en mi mano derecha el milagroso Cristo resucitado y veo que usted mantiene muy mal de salud, con depresión, mantiene muy triste con la vida, porque hace como 6 meses usted se dio cuenta que su esposo le era infiel y fue con su misma prima, sí, con su prima Marina, con ella. Él le fue infiel y eso la ha destruido mucho a usted. Se ha sentido muy desilusionada de la vida, hasta con ganas de morirse. Usted siente ganas de morirse, con mucho miedo, con mucha tristeza, porque su hogar se ha destruido. Su esposo se fue de la casa. Su esposo trabaja la compra y venta de ganado. Él tiene finca también. Y usted tiene un pequeño negocio, pero el negocio se ha venido también abajo. ¿Y sabe por qué? Porque es que su prima le mandó a hacer daño, mal, cosas malas. Y usted sabe que su esposo se fue a vivir con ella. Y en estos momentos él está viviendo con ella, porque ella lo tiene trabajado. Hermana, ¿le estoy hablando con la verdad o le he dicho mentiras?
3: Me está hablando con la verdad.
1: Hermana, vea, visítanos para ayudarle, porque yo sé que usted perdona a su esposo. Usted lo puede recuperar y le vamos a ayudar a que lo recupere. Luche por su felicidad. Usted no le puede dar gusto a las personas que la quieren ver mal, porque su prima es mala, su prima es envidiosa y toda la vida le tuvo mucha envidia a usted, ¿cierto?
3: Así es.
1: Hasta que lo logró y se quedó con su esposo y destruyó su hogar, su vida. Pero yo le voy a ayudar. Yo le voy a ayudar. Véngase con fe a consulta para que reciba el milagroso Cristo resucitado y un tratamiento con nosotros, de que yo le juro ante Dios que me está escuchando en estos momentos, que con la ayuda de nosotros todos sus problemas se van a solucionar. Le vamos a ayudar a que usted recupere su esposo, a que se levanten económicamente, para que paguen las deudas, para que los negocios se levanten y les vaya bien en todo. Hermana, ¿qué le aconseja a todas las personas que nos están escuchando?
3: Que vayan a consulta, que muchas gracias por la ayuda, que es cierto todo lo que han dicho. Y ahí estaré para que me apoyen y que pueda yo recuperar a mi familia.
1: Tráigame foto de su esposo, fotos de sus hijos, porque también a sus hijos hay que protegerlos. Y la foto de esa prima, que yo la voy a retirar y la voy a alejar de la vida de ustedes. Dios la bendiga, hermana. Gracias por participar.
3: Muchas gracias por su tiempo.
1: Amén, hermana. Bendiciones. 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Tenemos una llamada. ¿Aló?
4: ¿Aló?
1: Aló, hermana, Dios me la bendiga. Bienvenida a este su maravilloso programa. ¿De dónde nos llama?
4: De Chimaltenango.
1: Un saludo muy grande a todas las personas que nos escuchan y que nos han visitado de Chimaltenango. Hermana, ¿cómo le ha parecido nuestro maravilloso programa?
4: Oh, muy bueno, fantástico. Nos ayuda mucho.
1: Regáleme su nombre.
4: Me llamo Sonia.
1: Sonia, ¿en qué fecha nació?
4: El 14 de diciembre de 1978.
1: Hermana, a través de mi conocimiento me va a dar cuenta. Tengo en mi mano derecha el milagroso Cristo resucitado. Puedo visualizar aquí en las cartas del tarot, en los caracoles y en las runas que usted tiene un negocio con su esposo, pero el negocio se ha venido abajo. También usted siente dolores de cabeza, muy angustiada, y tienen deudas. Y a usted le han dicho varias personas que lo que les han hecho es brujería, es mentiras, hermana. A usted no le han hecho ningún mal, a ustedes no les han hecho ninguna brujería. Lo que usted está sufriendo es de enfermedad natural y el negocio necesita de una protección, de una limpieza. Tienen un restaurante, véngase con fe que nosotros le vamos a ayudar para que reciban el Cristo milagroso resucitado y el baño de la fortuna, para que hagan una limpieza en el negocio, para que lo limpien, para la buena suerte. El Cristo los va a proteger. Ustedes necesitan de protección y limpiar la suerte para que les vaya bien. Pero gracias a Dios, a ustedes no les han hecho ninguna brujería, porque usted ha visitado varios lugares y le han dicho que es daño, mal, ¿cierto?
4: Sí, cierto, cierto, tiene mucha razón.
1: Pero no, hermana, eso es mentiras. A ustedes no les han hecho ninguna brujería. Lo que tienen es natural, por eso son dolores de cabeza. Nosotros le vamos a dar medicina natural. Hemos traído medicina natural, milagrosa, para esas enfermedades, para esos dolores. Y le vamos a ayudar en la suerte con el Cristo, para que les vaya bien en el negocio. Y el baño de la fortuna, para que limpien el negocio, para que se hagan limpieza y protección. ¿Le hablé con la verdad o le dije mentiras?
4: Tiene toda la razón. Todo lo que usted me dijo, así ha pasado. Eso he hecho, eso he pensado. Y eso me han dicho cuando yo he ido a consultar. Todo. He perdido mucho dinero en eso.
1: No, hermana, véngase con fe que nosotros sí les vamos a ayudar, de verdad. ¿Qué le aconseja a todas las personas que los están escuchando, que nos llamen, que nos visiten o no?
4: Sí, porque todo, usted ha adivinado absolutamente todo. Y eso me da fe a mí para que yo vaya de ustedes. Entonces, yo les aconsejo que tengan fe en ustedes, porque sí, nadie me había hecho o me había dicho todo lo que usted me había dicho.
1: Hermana, muchas gracias por su llamada. Dios la bendiga. Véngase con su esposo, con mucha fe. Bendiciones.
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6: 9:56.
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2: 10 horas en punto.
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de regreso con ustedes, 10 de la mañana, 10 con 8 minutos. Agradeciendo a usted por preferirnos. Recuerda que somos la bonita de Cuelco, la estación de la raza. Vamos a continuar con nuestra programación. Recuerde que el

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2: 10 horas con 12 minutos.
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0: agradeciendo a cada uno de ustedes por sintonizarnos en esta hora de la mañana, 10 de la mañana, 10:15, con 15 minutos han transcurrido ya 10 de la mañana, ay, ¿qué nos estará pasando? Muy bien, vamos a continuar con más de los éxitos. Recuerde usted que línea es totalmente disponible para que yo ahí pueda complacer, solicítame tu caprichito musical y yo con mucho gusto te voy a estar complaciendo. Nos vamos con los Rehenes. El tema se llama Sufres Corazón.
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33 minutos. Han transcurrido ya a 10 de la mañana. Vamos a seguir con nuestra programación correspondiente en este martesito con fecha 30 de junio. Ya despidiendo el mes de junio, señores y señoras. Así que le deseamos lo mejor y que todo lo que usted haya realizado durante este mes le haya sido de lo mejor. Voy a complacer con ese tema, Caminos de Guanajuato. Saluditos ahí la personita que me solicita esta canción, escuchándonos ahí en su trabajo, lo deseamos lo mejor y muchos, muchos éxitos en todos los labores que realizan todos los días. Así es, esto, sí, vamos a saludar también a nuestros amigos allá en Estados Unidos, allá se encuentran, quienes se encuentran ya en la hora del break, quienes han terminado también, les deseamos lo mejor. Vamos haciendo entonces con Caminos de Guanajuato.

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1: 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Aló.
2: Aló, maestro. Le llamo solo para darle mi agradecimiento, porque desde que usted nos visitó, todo nos ha ido muy bien con mi esposo, en mis negocios, en todo el restaurante que nosotros tenemos, en nuestra relación. Desde que usted nos visitó, todo nos ha ido muy bien, maestro. Le llamo para agradecerle.
1: ¡Qué alegría, hermana! Me llena de felicidad que usted es una de las personas afortunadas que ya nos visitaron con mucha fe. Recibieron el milagroso Cristo resucitado. También se hicieron el tratamiento con fe. Hermana, regáleme su nombre.
2: Yo me llamo Sandra, maestro. Le agradezco infinitamente por lo que usted ha hecho por nosotros. Incluso nos llegamos a ganar la lotería, maestro.
1: ¿Cuánto ganaron en la lotería, hermana Sandra?
2: 450 mil, maestro. Todo por ustedes.
1: ¿Cuánto ganaron?
2: 450 mil.
1: ¡Qué alegría, hermana! Un premio millonario grande, porque ustedes se lo merecían, usted y su familia, porque tenían muchos problemas económicos con su esposo, la casa estaba hipotecada. ¿Ya pudieron pagar la hipoteca de la casa?
2: Eso y todo lo demás, maestro. Nos está yendo bien en nuestro restaurante con él. No hemos tenido ningún problema gracias a todo esto y su ayuda infinita. Gracias, maestro.
1: Se hicieron el tratamiento, se tomaron la medicina natural con mucha fe, recibieron el Cristo. ¿Y cómo están de salud? Porque usted estaba mal, con dolores en el estómago, en la cabeza. Su esposo sufría también de los riñones, sufría también de dolores en los huesos. ¿Cómo está él en estos momentos de salud? ¿Usted cómo está?
2: Gracias a Dios estamos bien desde que recibimos todo el tratamiento, pero como usted dice, con fe lo tomamos y gracias a Dios estamos re bien. Ya no hay dolores, ya no hay nada, ya no hay penas, ya no hay nada. Y mi esposo igual está re bien, ya no tiene ningún problema él ni de salud ni económico.
1: Me llena de mucha alegría, hermana, que la vida le haya cambiado a usted y a su familia. ¿Cuál es su mensaje? ¿Qué le dice a todas las personas que nos están escuchando y a esas personas que son incrédulas, que son desconfiadas, que son como Santo Tomás, que hasta no ver no creer? ¿Qué le dice a todas las personas si vale la pena que nos visiten o no?
2: vale 1100 por uno que los visiten, porque desde que nosotros, usted nos visitó y nosotros tomamos todo eso con fe y al pie de la letra, como usted nos indicó, todo mejoró, nuestra salud, economía, todas nuestras inversiones están siendo levantadas desde que nosotros tomamos todo el tratamiento.
1: Porque nosotros fuimos hasta allá y sacamos el daño, hicimos la protección y retiramos todas esas envidias, que era la misma vecina de ustedes, esta señora Marta, la que les había hecho daño, ¿cierto?
2: Así es, pero ya todo eso fue echado fuera y ya no hay nada, porque todo ese tratamiento nos ha ayudado contra todo, salud, economía, malas vibras, toda envidia, todo eso ya no hay en nuestras vidas gracias a este tratamiento, a la visita de ustedes.
1: Muchas gracias, hermana, por su testimonio. Dios la bendiga. Amén.
2: Muchas gracias a usted. Yo le agradezco infinitamente y si puedo, le vuelvo a llamar para agradecerle.
1: 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Tenemos una llamada. Aló.
3: Aló, hermano Carlos. Aquí estoy muy agradecido con usted desde que lo visitamos. Usted nos visitó porque nos curó a mí y a mi familia. Nos dio mucha sanidad y todo. Y de que usted nos visitó, pues estamos bien. Y de que nos visitó aquí a la finca, estamos bien. Sacó dos cajas de tesoro.
1: ¡Qué alegría!
3: Estamos muy bien, estamos muy bien, muy agradecidos con usted. Pues antes solo que vino a sacar aquí a la finca que usted nos visitó. Estamos muy agradecidos con usted por todo lo que hizo por mí, por mi familia, hermano. Muy agradecidos.
1: Me llena de felicidad, hermano Carlos.
3: Sí.
1: Porque usted le puso mucha fe en Dios, fe en nosotros, fe en el tratamiento, en la medicina natural, en el Cristo milagroso, porque usted, su esposa, su familia, venían pasando por muchas enfermedades, dolencias, habían visitado otros lugares y nadie les había ayudado para nada, pero nos visitaron con fe y ya la vida les ha cambiado, la vida les ha sonreído, tienen salud, están felices y también sacamos este gran tesoro, que fue mucho oro, hermano, que sacamos de allá de la finca de ustedes, ¿cierto?
3: Sí, así es. Es lo que nos dio mucha salud, estaban muy malos y todo, pero de que usted nos visitó, pues estamos bien. Nos hemos levantado, gracias a Dios, pues todo el tesoro que vino a sacar aquí nos ayudó bastante. Estoy súper muy agradecido con usted, hermano.
1: Gracias por ese testimonio, hermanito Carlos. ¿Cuál es su mensaje? ¿Qué le dice a todas las personas que nos están escuchando? ¿Si vale la pena que nos visiten o no?
3: Sí, vale muchísimo la pena que lo visite. Muy valioso. Todo esto es un gran testimonio que usted nos ayudó. Nos levantamos de donde estábamos, estamos bien, tenemos sanidad, tenemos vida. Y lo más importante es todo el tesoro que vino a sacar a nuestra finca. Es muy recomendable que lo visiten, por favor.
1: Gracias, hermano, por ese testimonio, por esas palabras tan bonitas, tan hermosas, porque eso certifica la ayuda que nosotros estamos entregando aquí en el país. Dios me lo bendiga. Amén.
3: Okay.
1: 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Tenemos una llamada. Aló.
2: Aló, maestro. Llamo a darle mi testimonio de agradecimiento porque después de que los visité, increíblemente mi restaurante empezó a funcionar mejor. Toda la mala vibra y todas las cosas feas que se sentían se fueron. Gracias a Dios hemos tenido muchas ventas, el restaurante ha estado mejor. Recuerda que le comenté que mi esposo estaba mal, pues bendito Dios y el Cristo, pues está, mire, usted lo ve, créame, no, es increíble el cambio tan dramático que ha sufrido.
1: Gloria a Dios, repita conmigo, hermana, milagro, aleluya.
2: Aleluya, hermano, porque es que, ¿sabe qué? No me lo va a creer, pero incluso él decidió jugar un tiquete de lotería y se ha ganado un premio. Solo es que eso es por pura bendición de usted y la intercesión que ha tenido con Jesús. Y entonces estoy muy agradecida con usted.
1: ¿Cuánto ganaron en lotería?
2: No logro. Mire, es que de verdad no lo creemos y lo estoy llamando ahorita porque nos lo acaban de informar, lo del dinero. Mi restaurante va bien. Nuestra familia, nuestra felicidad ha estado completada después de que usted intercedió y obró para que esto se diera. De verdad, se lo agradezco mucho. Maestro, nosotros acabamos de ganar 200 mil, maestro, en la lotería. No sé ni cómo usted acertó con esos números maravillosos y nos dio esta oportunidad.
1: Qué alegría, hermana, porque ustedes le pusieron mucha fe en Dios, fe en el milagroso Cristo resucitado, fe en nuestro tratamiento, amén, en nuestra ayuda.
2: Amén, amén.
1: Hermana, regáleme su nombre.
2: Mariluz Castañeda.
1: Hermanita, Mariluz, me llena de felicidad que la vida le haya cambiado, que la vida le haya sonreído. Gracias. A usted y a su familia, porque nosotros también le ayudamos a una hermana que usted tiene en los Estados Unidos. Su hermana estaba mal, enferma, le hicimos el tratamiento. ¿Cómo está su hermana también allá en los Estados Unidos?
2: Bendito Dios, mire, bendito Dios, todo ha ido funcionando poco a poco. Esto es increíble el cambio que nosotros hemos notado en nuestra familia desde que ustedes intercedieron por nosotros, desde que quitaron tanta envidia y tanto odio que había encima de nosotros y que no nos dejaba progresar.
1: Hermana, ¿qué le aconseja a todas las personas que nos están escuchando? ¿Si vale la pena que nos visiten o no?
2: Mire, vale la pena, es increíble. Yo aún no lo creemos, estamos impactados porque los cambios han sido en tan poco tiempo. Se ve la bendición y se ve la prosperidad que usted, maestro, ha intercedido y que ha tratado de luchar, porque yo entiendo de que es una lucha y tenemos que ser constantes y tenemos que ser muy entregados y confiados en lo que ustedes hacen, en las intercesiones que nos hacen, porque de verdad funciona. Es increíble, funciona.
1: Gracias por ese testimonio tan bonito, porque ese testimonio certifica la ayuda que nosotros estamos entregando aquí en el país. Dios la bendiga, hermana. Gracias por su testimonio.
2: Gracias, maestro. Muchas gracias.
1: Amén.
2: Gracias.
1: Amén,
2: que Dios
1: amén.
2: Los bendiga.
0: 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Le va a servir para la salud, el amor, el trabajo, la suerte, los negocios, los viajes, los juegos de azar. Lo protege de todos los males. Llévelo con mucha fe. El milagroso Cristo resucitado. 3:54.
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0: Gesù annuncia molte volte la paternità.
1: Hola, mi querido hermano, muy buenas, mi querida familia. Está comenzando el programa de Herederos de Dios del Maestro David de Jesús, el gobernante de Dios. Recuerda, mi querido hermano, mi querida familia, que seguimos atendiendo todos los días aquí en Cuilco, Huehuetenango. Una cuadra abajo.

a que tú, mi querido hermano, que te sientes cansado, que has sentido que las puertas se te cierran, que los caminos están bloqueados, o sospechas que te están haciendo un trabajo de maldad o de envidia o de salamiento, es tu momento de liberación. Hoy te traigo la invitación, mi querido hermano, de que puedas comunicarte directamente conmigo, ahorita que estamos en vivo y en directo, para que yo te pueda ayudar, para que yo te pueda resolver tu problema.

Hermano, mi querida familia, no dejes que la mala energía destruya tu vida. El poder espiritual está aquí para romper cualquier cadena. Las líneas telefónicas acaban de abrirse y están listas para recibir tu caso, mi querido hermano, mi querida familia.

0: pasa y te diré quién te está haciendo daño. ¿Cómo solucionarlo, mi querido hermano? 4635-2828, 4635-2828. Me está haciendo señas el ingeniero de cabina. Tenemos ya la primera persona en línea. Hola, bienvenido al programa del maestro David de Jesús. ¿De dónde me llama? ¿Es primera vez que me llama o ya me ha visitado? Amén, mija, regálame tu nombre completo y tu fecha de nacimiento.
1: Valeria Ramírez Ramos, nací el 20 de enero de 1996.
0: Padre amado, Padre bendito, Cristo divino del poder supremo, Señor, que salga el mal y que entre el bien, así como entró Cristo a la puerta grande de Jerusalén. Bueno, mija, si vos estás llamando es porque estás en el derecho de saber la verdad y yo en la obligación de decírtela. Primero que nada, permitime felicitarte, Audelia, porque puedo ver que sos una mujer trabajadora, una mujer de buenos principios, una mujer luchadora que le ha tocado luchar en la vida.
1: Sí, hermano.
0: Sí, también puedo ver que hay gente que antes era tu amiga y que ahora son tus enemigos.

0: están fracasando allá en Estados Unidos. ¿En dónde está tu esposo? Vaya, mira pues, mija, lo que pasa es de que a ustedes hay una persona ahí cerca donde vos vivís que les tiene envidia y que les está fumando los puros para que ustedes fracasen, para que ustedes no puedan salir adelante. Por eso es que tu esposo siempre que te llama, siempre te pone queja de que está sufriendo, porque lastimosamente hay una persona que les está fumando los puros. Venite personalmente, te voy a ayudar a que lo cures, a que te cures vos también, y les voy a mostrar quién era la persona que les estaba haciendo la brujería. Vaya, mija, gracias por llamar y por participar. Dios te bendiga. Amén. Papel y lápiz en mano, mi querido hermano, mi querida familia, para que puedas anotar el número exacto del maestro David de Jesús y puedas hacer tu pregunta en este momento que estamos en vivo y en directo. 4635-2828, 4635-2828, 4635-2828, 4635-2828. Recuerda, mi querido hermano, que estamos en vivo y en directo. Y si tenés alguna pregunta que hacerle al maestro David, este es el momento, mi querido hermano, para que puedas comprobar tú mismo, mi querido hermano, mi querida familia, cómo el maestro David puede ver tu pasado, tu presente y tu futuro. 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Soy el maestro David de Jesús, el gobernante de Dios, el único que viene haciendo milagros desde hace varios años aquí en Cuilco, Huehuetenango. Démosle la bienvenida a esta otra alma que tenemos en línea. Hola, bienvenido al programa.
1: Sí, aquí, hermano, aquí estamos llamando aquí en José Luis.

0: llaman ustedes?
1: Aquí en San Miguel Ixtabacán, San Marcos.
0: Ah, vaya, mijo, aquí estoy yo en Cuico, Huehuetenango. Vénganse si quieren mañana, que todavía tengo dos consultas. Se vienen mañana, les aparto su consulta.
1: Vaya, muy bien, ¿en la consulta cuánto es?
0: Solo 100 quetzales estoy cobrando, papa.
1: A ver, la toda la esperanza ahí en el parque, solo que no conocemos la cuadra donde vive usted.
0: Vaya, guardá mi número, mijo, y mañana cuando estés ahí en el parque me llamás y yo te voy a ir a encontrar.
1: Ah, bueno, bueno.
0: Vaya, mijo, aquí te espero, pues. Gracias por llamar y gracias por participar en mi programa.
1: Vaya, bueno.
0: Amén. Que no se te olvide, mi querido hermano, que no se te olvide, mi querida familia. Estamos una cuadra abajo del Parque Central de Cuilco, Huehuetenango. Estamos...

0: Váyame,
1: váyame. Váyame, amén.
2: Que no se te olvide, mi querido hermano, mi querida familia, que estamos en vivo y en directo. Y con mucho gusto, mi querido hermano, mi querida familia, si querés

18. Si tú eres de las personas que quieres venir directamente a visitarme, exactamente estoy una cuadra abajo del Parque Central de Cuicohuehuetenango, exactamente sobre la calle La Paz o sobre la calle de abajo, en el cuarto nivel, mi querido hermano, escucha.

0: persona. Hola, bienvenido al programa.
1: Hola, maestro, bienvenido
0: aquí en Catraná. Regáleme su nombre completo y su fecha de nacimiento, por favor.

Padre bendito, Cristo divino del poder supremo, Señor, desde este momento te presento este nombre y esta fecha de nacimiento delante de este santo y bendito altar, para que tú me muestres y me reveles, Padre bendito de gloria, qué es lo que pasa en esta vida. Bueno, Juanito, si vos estás llamando es porque estás en el derecho de saber la verdad y yo en la obligación de decírtela. Juanito, puedo ver que lastimosamente tenés problemas en el campo de la salud. Puedo ver, Juanito, que lastimosamente tenés muchos años de estar luchando con una enfermedad y son muchos los miembros de tu familia los que están enfermos. ¿Qué es lo que está pasando, Juan?

Amén, gloria a Dios, mijo. Amén, mijo, amén. Para eso es que yo vengo a estos micrófonos, mi querido hijo, mi querida familia, para poderles ayudar a ustedes, para poder solventar sus problemas o para poder descubrir si están siendo víctimas de alguna envidia o de alguna maldad. Mira, mijo, si vos estás llamando, como te lo vuelvo a repetir, es porque estás en el derecho de saber la verdad y yo en la obligación de decírtela. Puedo ver que lastimosamente no sos solo vos el que estás enfermo, veo dos personas más enfermas en tu familia. ¿Quiénes son? Cristo poderoso. Sí, mi hijo. Mira, pues, papá, lo que está pasando aquí es que hay un vecino, poneme mucha atención, por favor. Hay un vecino tuyo que está visitando a un brujo, a un hechicero. Aquí me está marcando que con este vecino tuviste un problema por un pedazo de tierra. Yo creo que vos ya más o menos sabés quién es. No vamos a decir nombres porque no es a eso que yo vengo. Yo vengo aquí a hablar la verdad y a decirte la verdad y por eso te voy a predicar la verdad. Mira, mi hijo, tené cuidado con esta persona porque esta persona está visitando brujos, está visitando hechiceros, y aquí estoy viendo yo que es una persona astuta porque les dio comida a ustedes y ustedes se comieron lo que él les dio. Lastimosamente, mi querido hijo, mi querida familia, el brujo y el diablo es astuto. Ahí va la maldad, ahí va la brujería, y por eso es que ustedes no se han podido curar de esas enfermedades que le dan, porque esto es una brujería, esto es una envidia. Pero te tengo buenas noticias, yo te tengo la solución, mi querido hijo, mi querida familia. Toma de una vez un papel y un lápiz que te voy a apuntar lo que me vas a traer para poderte curar a vos y a tu mamá y a tu esposa. Me vas a traer 3 cabezas de ajo, 7 huevos de gallina criolla, de gallina de patio. Me vas a traer incienso, de esas piedritas de incienso, me vas a traer unas 3 bolsitas pequeñas de incienso. Me vas a traer 2 libras de tierra de ahí de tu casa donde vivís tú y tu familia, y 1 litro de agua pura del chorro o del nacimiento o del pozo, no importa, pero que sea de ahí, de lo que ustedes utilizan.

0: para comer y para bañarse. Me vas a traer eso, mijo, y con mucho gusto te voy a ayudar a que te cures y te voy a mostrar para que mires con tus propios ojos quién era esta persona que les estaba haciendo la brujería. Gracias, mi querido hijo. Perdóname que te interrumpa, pero lastimosamente el espacio aquí en la radio es corto, pero agradezco mucho tus palabras, mi querido hijo. Dios te bendiga, mi querido hijo. Espero me puedas visitar muy pronto. ¿Ya tenés mi dirección? Estoy exactamente una cuadra abajo del Parque Central de Cuilco, exactamente sobre la calle La Paz o sobre la calle de abajo, exactamente en el cuarto nivel del Hotel Perla Escondida. Aquí está mi oficina, mi querido hijo, mi querida familia. Venite temprano para que te pueda atender temprano, porque son cantidades de personas las que diario me vienen. Si te toca esperar, tené paciencia, porque te garantizo que la visita en el nombre del Padre, del Hijo y del Espíritu Santo va a ser por algo bueno. Aquí los espero, mijo. Dios te bendiga. Gracias por llamar y gracias por participar. Amén. Lastimosamente el tiempo es muy corto, mi querido hermano, mi querida familia. Lastimosamente una vez más me toca despedirme de ustedes, pero que no se le olvide que soy el maestro David de Jesús, el gobernante de Dios. Mi línea directa es 4635-2828, 4635-2828, 4635-2828, 4635-2828. Lo sigo atendiendo, mi querido hermano, mi querida familia, aún después del programa a las 24 horas del día. Que no se le olvide que estoy una cuadra abajo del Parque Central de Cuilco, Huehuetenango, en el cuarto nivel del hotel y las oficinas Perla Escondida. Dios los bendiga, nos vemos hasta una próxima. Amén.
1: Una reliquia que tiene el mensaje que dice: si nos dejamos cuidar por Dios, el cielo es

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36 minutos, vamos a continuar con nuestra programación. Muchas gracias a toda la gente bonita que por ahí nos está sintonizando. También ahí a los chiquitines de la casa, que tuvieron sus vacaciones, pero ya regresarán ya a la escuelita.

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11 de la mañana con 45 minutos. Qué rápido se va el tiempo. Saludos ahí para todas nuestras amigas quienes ahí están preparando ya el almuercito. Le deseamos lo mejor en esta hora de la mañana del martes con fecha 30 de junio. Las jilguerías se llama Camión de Pasajero. Me encantan esas canciones, son canciones viejitas, pero la verdad que trae muchos recuerdos. Entonces a mí me encantan estas canciones. Vamos entonces a escuchar y venimos con más de las complacencias.

de la mañana con 52 minutos, 8 minutos y puntualizamos a las 12 del mediodía. vamos a continuar con más de los éxitos en esta preciosa mañana. Mucho calorcito por acá en la Perla Escondida.

complacer con los caminantes, con este tema se llama Todo Me Gusta de Ti. 11:54 de la mañana han transcurrido ya 11 de la mañana.

0: 11:59.
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0: 12:00 en punto.
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estamos en la hora de Vicente Fernández, 12 del mediodía con 8 minutos. Arrancamos esta programación. Tenemos líneas disponibles, el 4688-7080, que está totalmente disponible. Ahí para que tú me puedas solicitar tu rolita de Vicente Fernández. 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Nos vamos con ese éxito que se llama Caballo al San Lucero, de Vicente Fernández.

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a todos ustedes por sintonizarnos en esa hora del mediodía, 12:24. Yo voy a continuar. Recuerde usted que línea es totalmente disponible. Estamos a la hora de Vicente Fernández. 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Bien, vamos entonces a irnos con este buenísimo tema que se llama Te Voy a Olvidar. Estamos en la hora de Vicente Fernández. 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
2: 12 horas con 32 minutos.

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muchas gracias, quienes ahí nos están sintonizando. Saludos ahí a nuestros amigos quienes andan ahí en los camiones pesados, nuestros amigos quienes se dirigen hacia Caníbal, y de Caníbal a Tacaná, San Marcos, y por supuesto de Tacaná también a Caníbal y a este municipio acá en la Perla Escondida. Dice por acá, hola, buenas tardes, ¿será que me puede complacer con una canción de Vicente Fernández? Se llama No me sé rajar. Escucha una amiga de aquí de San José de Huetenam y San Marcos. Claro que sí, amiga, con mucho gusto. Te voy a complacer.

0: saluditos, saluditos, quienes nos están sintonizando allá en San José Ojetenam, San Marcos. Saluditos ahí a nuestra amiga, no me dice cómo se llama, pero muchas gracias ahí por su reporte. Voy a complacer con la canción, se llama No Me Sé Rajar. Un buen provecho, quienes están en la hora del almuerzo.
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2: 12 horas con 47 minutos.

0: 50 minutos voy a estar complaciendo con esa canción que me solicitan. No estorbo, la ropa. Voy a estar complaciendo en esta hora del mediodía.
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chiquillos, yo me paso a retirar. Fue un gusto y un placer enorme de haberles acompañado en esa hora del mediodía en el programa de Vicente Fernández, que fue patrocinado por Abarrotes El Punto. Les invito para el día de mañana, a partir de las 9 de la mañana, estaré con ustedes llevando nuevamente la programación correspondiente. Que pasen una bonita tarde, un buen provecho. Saludos hasta donde tú te encuentras. Yo me paso a retirar con el éxito que se llama Qué Triste Estoy. 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Muy bien, que pasen una bonita tarde y con permiso.

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5: 13 horas con 4 minutos.

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1: 13 horas con 32 minutos.
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1: 13:48. 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
1: 14 horas con 2 minutos.
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10: 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Jeremías 33:6.
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12: Hay un secreto que muy pocos seres en la vida han podido descifrar: la forma para ser una persona exitosa. Ciencia, poder y mente. 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Grandes seres que se inmortalizaron por sus dones sobrenaturales, que le deslumbran el camino del éxito y la verdad. Despeje su mente y prográmese para ser un triunfador. Erradique la mala suerte. 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Sean todos ustedes bienvenidos a su programa de orientación social y familiar. Cura para su alma.
13: 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Tenemos una llamada. Aló,
14: aló,
13: aló, hermano, Dios lo bendiga, bienvenido a este su maravilloso programa, regáleme su nombre.
14: Me llamo Armando.
13: Hermanito Armando, ¿usted en qué fecha nació?
14: Yo soy del 20 de febrero de 1972.
13: Hermano, a través de mi conocimiento me puedo dar cuenta, tengo en mi mano derecha el milagroso Cristo resucitado y veo que a usted le han pasado muchos problemas. Usted tiene una compra y venta de carros, pero se le ha venido abajo el negocio. También se ha sentido mal de salud, con dolores en el cuerpo, su pie derecho le ha venido doliendo mucho. También usted tiene dos hermanos en los Estados Unidos, pero sus dos hermanos que están en los Estados Unidos también se han sentido mal, enfermos y con mala suerte. ¿Y sabe por qué? Es porque en la finca de su papá, dígale a su papá y a su mamá que busquen a su hermano Héctor. Dígale a su hermano Héctor, porque su papá está en cama, no puede caminar. Entonces a él le queda muy difícil buscar, pero dígale a su hermano Héctor, llámelo y dígale que allá en la finca, en la parte de atrás de la finca, por donde está un palo de limones, ahí va a encontrar unas cosas malas, daño, envidia, maldad. ¿Y sabe quién les mandó a tirar ese daño? Este señor Miguel y esta señora Elena, los que les tienen mucha envidia. Dígale a su hermano Héctor, llámelo, que busque ahí en la parte de atrás de la finca, por donde está el palo de limones, que ahí va a encontrar esas cosas malas. Por eso es que toda la familia se han sentido mal, con enfermedades, con dolencias, con fracasos, con problemas económicos. Hermano, ¿le ha hablado con la verdad o le he dicho mentiras?
14: No, me ha abierto los ojos, maestro. Yo iré a visitar a toda mi familia.
15: Vénganse con mucha fe, que yo les juro ante Dios que me está escuchando en estos momentos, que con la ayuda de nosotros todos los problemas de ustedes se van a solucionar. Vénganse con fe para que reciban el milagroso Cristo resucitado, para que reciban la consulta y un tratamiento con nosotros. ¿Está bueno?
14: No, sí, muchas gracias, maestro.
15: ¿Qué le aconseja? Hermano, ¿qué le aconseja a todas las personas que nos están escuchando?
14: Que se acerquen a usted, maestro. Usted abre los ojos y sabe.
15: Hermano, visítanos para ayudarle. Aquí lo estaremos esperando. Bendiciones.
14: Gracias, gracias.
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0: María.
1: Hermana María, ¿en qué fecha nació?
0: Yo nací el 10 de diciembre de 1970.
1: Hermana, a través de mi conocimiento me puedo dar cuenta, tengo en mi mano derecha el milagroso Cristo resucitado y me doy cuenta que usted se ha sentido mal, enferma, con dolores en el estómago, dolores en la cabeza. Usted tiene una tienda ahí en su casa, pero el negocio se ha venido abajo, las ventas han bajado, los clientes se la han alejado. Hermana.
0: Así es, hermano.
1: Eso es debido a mucha envidia que les tienen, muchos problemas con su esposo. También a su esposo le ha ido mal en el negocio de él, muchos fracasos.
0: Así es.
1: ¿Y sabe por qué, hermana? Por envidia, porque esta vecina de ustedes, esta vecina de nombre Carla, Carla les tiene mucha envidia y les mandó a tirar cosas ahí en la casa de ustedes. Hermana, dígale a su esposo que está ahí, que busque ya, ahí en la parte de arriba, en la casa, ahí en el techo, en la parte de atrás, ahí les tiraron unas cosas, ahí va a encontrar unas cosas feas. Eso se los mandó a tirar esa vecina, por envidia, por maldad. Yo le doy un consejo de todo corazón, visítenos con fe, de que yo le garantizo y le juro ante Dios que me está escuchando en estos momentos, que con la ayuda de nosotros, todos los problemas de ustedes se van a solucionar. También allá en la finca de su papá han pasado muchas cosas. Su papá se ha sentido mal, enfermo, los animales se le mueren, los cultivos no le producen. Dígale a su papá que me visite también con fe, que me traiga tierra de allá de la finca, porque allá en esa finca hay un tesoro, hay una riqueza y hay envidia, hay daño, hay maldad. Usted ha desconfiado mucho de su esposo, pensando que él la engaña, que él es infiel. No, hermana, su esposo no la engaña con nadie. Es esa vecina Carla la que les tiene envidia y la que quiere destruir el hogar de ustedes. Dígame una cosa, hermana, ¿le hablé con la verdad o le dije mentiras?
0: Así es, hermano, pero con la verdad.
1: ¿Qué le aconseja a todas las personas que nos están escuchando? ¿Que nos llamen, que nos visiten o no?
0: Claro que sí, hermano, yo los recomiendo bastante. Primero Dios, estaré muy pronto ahí en sus instalaciones para resolver todos estos problemas causados en mi vida.
1: Así es, hermana, véngase con mucha fe para que reciba una consulta con nosotros, para que reciban el milagroso Cristo resucitado y un tratamiento con mucha fe. Dios me la bendiga, hermana. Gracias por llamar. Bendiciones.
0: Bendiciones, gracias.
1: 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Tenemos una llamada. Aló.
2: Aló, hermano, Dios me lo bendiga. Bienvenido a este su maravilloso programa. ¿De dónde nos llama?
3: De la zona 7, Misco, Colonia Belén.
2: Hermano, ¿cómo le ha parecido a nuestro maravilloso programa?
3: Mucha calidad, mucha tranquilidad y mucha bendición.
2: Muchas gracias, bienvenido. Regáleme su nombre y su fecha de nacimiento.
3: Kevin Pérez Cal.
2: ¿En qué fecha nació?
3: El 4 de 97.

0: dañada para el trabajo, para la lotería, en el amor. También desilusiones, engaños, tristeza, fracasos. Lo que pasa es que a usted le mandaron a hacer una brujería, a usted le mandaron a hacer un mal, un daño, un trabajo negro. A usted le tomaron una foto sin que usted se diera cuenta, y a través de esa foto le han venido haciendo brujería, hechicería, maldad. ¿Usted ya sabía, hermano, o no? ¿Se imaginaba?
1: No.
0: ¿Lo ignoraba o sospechaba?
1: No me imaginaba, pero sí sospechaba, más o menos.
0: ¿Sospechaba?
1: Ajá.
0: Déjeme decirle que sus sospechas han sido ciertas. La envidia que a usted le tienen es muy grande, hermano. Yo le aconsejo de que usted nos visite con fe, de que se venga por el milagroso Cristo resucitado, de que yo le garantizo y le juro ante Dios que me está escuchando en estos momentos, que con la ayuda de nosotros, todos sus problemas se van a solucionar. Visítenos con fe. Usted solo,
1: sí, yo tengo fe.
0: Solo va a pagar 100 quetzales. Y por los 100 quetzales, usted recibe el milagroso Cristo resucitado, la consulta y todo el paquete. ¿Está bueno?
1: Así es, lo visito el día de mañana, ¿está bien?
0: El día de mañana me parece muy bien. Véngase con mucha fe. Se le aconseja a todas las personas que nos están escuchando. ¿Cuál es su mensaje?
1: Que nos visiten, porque todo lo que nos pide se cumple.
0: Véngase con fe de que con la ayuda de nosotros su vida va a cambiar y todos sus problemas se van a solucionar.
1: Sí, pues sí, eso ya sabía, pero que tienen miedo mi familia, mi tía, mi mamá.
0: Sí, es que déjeme decirle que la envidia es grande, pero nosotros le vamos a ayudar. ¿Está bueno?
1: Le agradezco, gracias.
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1: centro naturista y espiritista, herederos de Dios, un espacio de respeto, evolución y luz, donde el espiritismo y la sabiduría ancestral se convierten en tu guía espiritual. Hola, mi querido hermano, mi querida familia, sea todo usted bienvenido, tenga todo usted un cálido abrazo de su amigo y de su hermano, el maestro David de Jesús, el gobernante de Dios. Muy buenas tengan todas las almas que nos sintonizan a través de esta frecuencia. Qué alegría saludarlos y abrirles las puertas de este espacio sagrado. Hoy iniciamos este encuentro con el corazón abierto, listos para honrar el conocimiento de los abuelos, la magia de la naturaleza y los mensajes de nuestros guías espiritistas. Mi querido hermano, mi querida familia, sea usted bienvenido a un programa más de Centro Naturista y Espiritista, herederos de Dios del Maestro David de Jesús, el gobernante de Dios. Queremos recordarle que este es un espacio de sanación y crecimiento personal. Dejamos fuera los prejuicios para entender el espiritismo y la brujería desde su verdadera esencia. El amor, la ayuda espiritual y la transformación interior, aquí venimos a iluminar caminos. Pónganse cómodos, enciendan su luz interior y acompáñenos en este programa. Hoy contestaremos llamadas, hoy será un programa especial donde si usted quiere llamar y quiere preguntar en vivo y en directo qué es lo que le está pasando, si usted quiere saber cómo le va a ir en su pasado, su presente y su futuro, con todo

algo natural, si hay envidias o si hay alguna maldad. 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Estamos en vivo y en directo, mi querido hermano, mi querida familia. Y si querés saber si lo que te pasa es natural o sobrenatural, con una sola llamada, mi querido hermano, podés descubrir la verdad. Recuerde que estamos en Cuilco, Huehuetenango. Ya me está haciendo señas del ingeniero de cabina. Tenemos personas al aire. Regálenme un momento más, mi ingeniero de cabina. Recuerde, mi querido hermano, papel y lápiz en mano. 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Como usted la conozca, mi querido hermano, mi querida familia. Si usted no puede venir ahorita en su carro, en su moto, porque están componiendo la calle, bien puede venir a pie, mi querido hermano, que recuerde que la enfermedad, la envidia, la brujería no espera, y no espere a la muerte usted ahí solo. Véngase, que por solo 100 quetzales yo le voy a ayudar a que se cure. Ahora sí, vamos con esta persona para iniciar el programa. Hola, bienvenido al programa. Regáleme su nombre y su fecha de nacimiento.

0: fuimos en Cuilco con un doctor, fuimos en Huehuetenango, no se curó, no dio resultado.
1: Dígame cuál es el nombre de ella completo y la fecha de nacimiento, por favor, mijo.
0: El 21 de marzo de 1965, María Bartolomé Domingo.

0: porque esta es una brujería la que le están haciendo a ella. ¿De dónde me llama?
1: Aquí, de San Miguel de Ixta.
0: Vaya, tráigamela personalmente. Solo tráigame 7 limones, una botella de agua pura, una libra de sal y un papel aluminio de esos que venden en la calle, en la tienda. Tráigamela a ella porque le vamos a hacer un trabajo delante de usted para que usted vea con sus propios ojos lo que yo le estoy diciendo.
1: Ah, bueno.
0: ¿A qué horas van a venir?
1: Martes nos llegamos.
0: Vaya, aquí los espero pues. Gracias por llamar y por participar. Dios los bendiga.
1: Gracias.
0: Amén. Papel y lápiz en mano, mi querido hermano, mi querida familia, para que puedas apuntar mi dirección exacta. 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Por si tú quieres llamar y quieres preguntar algo ahorita que estamos en vivo y en directo, con mucho gusto te vamos a responder con la verdad. Vamos con otra persona. Hola, bienvenido al programa.
2: Bueno.
0: Hola, ¿primera vez que me llama?
2: Sí, primera vez. Hasta vos, primera vez. Yo no estaba llamado usted. Hasta vos, la primera vez.
0: Amén, mija. ¿De dónde me estás hablando?
2: Aquí, de Yurubá.
0: Permitime tu nombre completo y tu fecha de nacimiento.
2: Alonso de Julio, estoy cumpliendo el año, pero lleva 65.
0: ¿Cuál es tu nombre completo?
2: Reino Ambrosio Díaz.
0: Padre amado, Padre bendito, Cristo divino del poder supremo, Señor, que salga el mal y que entre el bien. Bueno, doña Reina, por la fecha de nacimiento y por el nombre que usted me da, puedo ver que lastimosamente hay enfermedad en tu vida. Puedo ver que lastimosamente desde hace mucho tiempo para acá, lastimosamente tenés una enfermedad que no se te cura. ¿Qué tipo de enfermedad tenés?
2: Yo puro dolor de mi cabeza y un dolor viene en mi, aquí por mi costilla, bajo mi costilla, parece como piquete me viene mi estómago.
0: Si estás llamando es porque estás en el derecho de saber la verdad y yo estoy en la obligación de decirte la verdad también. Mira, doña Reina, es una brujería la que te están haciendo. Tené mucho cuidado, mamá, porque esta es una envidia la que te están haciendo para que lastimosamente vos te murás, reina.
2: Así, ay.
0: Pero visitame personalmente, yo te voy a curar y te voy a mostrar quién fue la persona que te estaba haciendo la brujería, ¿oíste?
2: Ay, gracias.
0: ¿Cuándo vas a venir?
2: Hermano, ay, mi muerto, usted, ¿qué?

0: también por mi hija que estoy diciendo, por...
1: Vaya, tráemela a ella también, que los dos la pueden curar de una vez, ¿oíste? Solo 100 que sale les voy a cobrar.
0: Ay, está buena, hermano, está buena. Buena y en espera, hermana.
1: Que no se te olvide, mi querido hermano, que seguimos en vivo y en directo. Si tú quieres llamar y quieres preguntar algo, 4635-2828, 4635-2828, 4635-2828, 4635-2828. Vamos con otra llamada. Hola, bienvenido al programa.
2: Aquí se saluda Jairo, aquí en San Pedro Nexa.
1: ¿Primera vez que me llama, Jairo?
2: Sí, primera vez que te llamo, escuché la programa y así me quiero salir de una duda, no sé qué, que me digas algo, maestro.
1: Amén, Jairo, amén, bienvenido al programa de Herederos de Dios, mijo. Permitime tu nombre completo y tu fecha de nacimiento, con mucho gusto se te va a hacer un estudio espiritual. 23 de julio del 2000 o de 1999.
2: Ajá.
1: ¿Cuál es tu nombre completo?
2: Jairo Cardona Morales.

0: vida de tu hijo. Sí, Jairo, permíteme decirte una cosa, mijo, y vos no me dejarás mentir. Puedo ver que lastimosamente de un tiempo para acá ha habido vicio, ha habido enfermedad en tu vida.
1: Ya vale 2 años y así ando pasando, sufriendo y así yo tengo mi mujer y así dejé de mi vida.

0: lastimosamente te terminó trabajando para que lastimosamente fracasaras, para que no dejaras de chupar, para que se te fuera tu familia, hasta que lastimosamente te terminaras muriendo. Ten mucho cuidado, Jairo, porque esta es una gran brujería, mijo.
1: Y es cierto, siendo en gran tristeza por mi dolor y diciendo yo mismo que yo me mato, y siendo un gran dolor y siempre escucho programas que pero algún día voy a llegar ahí y yo tengo tanta tristeza a esto y toda preocuparía que tengo no me sale de mi cabeza, hasta me siento llorar, me siento tristeza, hasta me siento matar todo, sí.
0: Mira, pues visítame personalmente, yo te voy a ayudar a que te cures.
1: ¿Cuándo vas a venir? ¿Por qué lugar? ¿Dónde la necesito? ¿La vemos? ¿Dónde?
0: No, yo estoy aquí en Cuilco, Huehuetenango. Estoy exactamente una cuadra abajo del Parque Central de Cuilco, Huehuetenango. Venite personalmente, yo te voy a ayudar a que te cures y te voy a mostrar quién te hizo la brujería, amigo.
1: Gracias, maestro.
0: Vale, bueno, pues, aquí espero tu llamada.
1: Vaya, pues, te llamo al ratito.
0: Bueno, mijo, Dios te bendiga.
1: Vaya, igualmente.
0: 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Que no se te olvide que estamos en vivo y en directo. Y si querés llamar y querés preguntar, con mucho gusto te vamos a responder. Si no querés que la gente te escuche, que la gente se dé cuenta, espera que termine el programa y con mucho gusto te respondemos tus dudas. Vamos con otra llamada. Hola, bienvenido al programa.
2: Bueno, gracias.
0: Cuénteme, ¿qué fue lo que pasó? Cuénteme, gracias, ¿por qué?
2: Por lo que usted hizo y pues me dijo, pues me llevé el consejo, pues.
0: ¿Ya me visitaste?
2: En persona no, pero por teléfono sí.
0: Tenías problemas y ya lo solucionaste.
2: Sí.
0: ¿Pudiste ver el poder del maestro?
2: Sí.
0: Gloria a Dios, don Daniel. ¿De dónde me saluda usted?
2: Parte de Guatemala.
0: Don Daniel, un saludo y una invitación que le pueda hacer a toda la gente que lo va a escuchar. Usted que gracias al Padre, al Hijo y al Espíritu Santo pudo escuchar los consejos del maestro David de Jesús y con su sabiduría, bendito Dios, le pudieron ayudar a solucionar su problema. Una invitación que me le haga a la gente que también escucha mis programas, don Daniel, y que también está pasando problemas y que quiere llamar para solucionarlos así como lo solucionó usted.
2: Vaya, gracias. Gracias a usted, don David Jesús. Gracias que ya solucionó mi problema.
0: Bueno, gloria al Padre, al Hijo y al Espíritu Santo, don Daniel. Si usted en tan poco tiempo pudo ver el poder del maestro David de Jesús y pudo solucionar su problema, dele gracias a Dios, porque imagínese, don Daniel, cómo va a ser esto ya cuando lleve más tiempo, bendito Dios, va a haber mejores resultados, amén.
2: Así es.
0: Bueno, don Daniel, Dios me lo bendiga, gracias por llamar y por participar.
2: Bueno, gracias.

0: reliquia que tiene el mensaje que dice: si nos dejamos cuidar por Dios, el cielo es el límite. 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
1: Horas con 57 minutos.
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1: 16 horas con 3 minutos.
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0: Gesù annuncia molte volte la paternità di Dio nei riguardi degli uomini, riallacciandosi alle numerose espressioni contenute nell'Antico Testamento. 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
1: Y nos encontramos nuevamente en nuestra casa de oración realizando milagros a través de las manos de su servidor y su amigo, el maestro David de Jesús. En este caso estoy muy contento, estoy muy feliz, porque tengo a don Julio conmigo y a doña Anastasia. Don Julio, ¿está contento, está feliz de ver la sanidad que se está haciendo en su familia?
2: Sí, gracias a Dios, gracias, qué buen maestro, porque aquí la sanidad, aguachapiló, sala, igual, bien, y por esa misma razón, pues, han panalak invitado, han choco ni chalak, alak paisanos, ahora, metalak, ahora, machopalak, la ushibalano, que de una vez, pec alak, o una cascolis, como alak, o. Gracias, maestro.
1: Hija, unas palabras de agradecimiento que me puedas regalar y una invitación que le puedas hacer a la gente, tú que estás viendo la curación en tu cuerpo, en tu alma y en tu familia.
3: Sí, la invitar, la visitar, la guardar, por tu guardar, por sanidad y quien habla con su guachala, gente mentir, más Dios.

0: Quilco Huehuetenango, mi querido hermano. Así es, mi querido hermano, así es, mi querida familia. 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Usted llama, mi querido hermano, y será un verdadero gusto, un verdadero placer, como siempre lo digo, irlo a encontrar, irlo a recibir para poder curarlo, para poder liberarlo o para poder ayudarle en lo que usted necesite. Recuerde que somos los únicos, mi querido hermano, que tenemos años de estar haciendo milagros aquí en Quilco Huehuetenango, que tenemos años de estar pasando programas nuevos con testimonios nuevos, mi querido hermano, donde la gente, bendito sea nuestro Padre Celestial, da las gracias por lo que el maestro David ha hecho en su vida. 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También me pongo a la disposición de ustedes, mi querido hermano, para conjuros de suerte. Si usted ha sido una de las personas que lastimosamente tiene años buscando trabajo, años buscando su suerte, ha jugado billetes de lotería, ha hecho muchos intentos en querer superarse y en todos ha fracasado, ha puesto negocios y le ha tocado quitarlos, o tiene un negocio pero va para atrás como el cangrejo y ese negocio está a punto de fracasar, llame al 4635-2828, 4635-2828, 4635-2828, que muy seguramente usted tiene un bloqueo, mi querida familia, que muy seguramente usted tiene una brujería, mi querido hermano. 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Si usted desee limpiar a su familia, si usted le desee, mi querido hermano, limpiar su casa, limpiar su negocio, con solo traerme la basura de su casa, la basura de su negocio, o tierra de su casa o tierra de su negocio, mi querido hermano, y agua pura, yo le estoy haciendo el trabajo de limpieza para poder descubrir si hay alguna envidia, si hay alguna maldad, si hay alguna brujería ahí escondida. Recuerde que soy el maestro David de Jesús, el gobernante de Dios, y hoy, mi querido hermano, le voy a dar acceso nuevamente a todas las personas que quieran llamar y que quieran preguntar cualquier cosa en vivo y en directo, porque con mucho gusto les voy a responder en vivo y en directo. Ahora bien, si usted no quiere que la gente lo escuche porque le da pena que toda la gente de su colonia la escuche, espere que se termine mi programa y llámeme al 4635-2828, 4635-2828, 4635-2828, y con mucho gusto lo voy a atender, con mucho gusto lo voy a atender en privado, mi querida familia. Vamos a darle la bienvenida a la primera persona. Me hace señas el ingeniero de cabina. Hola, bienvenido al programa. Regáleme su nombre completo y su fecha de nacimiento, por favor.
1: Claro que sí, maestro. Ángel Daniel Bonilla López, 12 de abril de 1992, maestro.
0: Padre amado, Padre bendito, Cristo divino del poder supremo. Bueno, don Ángel, según este nombre y esta fecha de nacimiento que usted me da, y usted no me dejará mentir, puedo ver que lastimosamente ha intentado emprender un viaje dos veces y lastimosamente ha fracasado. Puedo ver que por medio de querer emprender este viaje se ha endeudado y lastimosamente ahora lo están buscando para que pague esas deudas.
1: Así es, maestro, correctamente. Yo me metí a un préstamo por intentar el sueño americano. Ya son varias veces que me han regresado, maestro.
0: Cristo divino del poder supremo. Sí, don Ángel, lastimosamente lo que ha pasado con usted es que usted le contó a una persona, a un supuesto amigo, que usted iba a emprender este viaje, que se le había dado esta oportunidad, y esta persona envidiosa, escuche muy bien, fue donde un brujo y le puso un bloqueo para que lastimosamente usted nunca pudiera llegar a ese lugar, nunca pudiera llegar a su destino, nunca pudiera prosperar, porque puedo ver que usted tiene la ilusión de querer llegar para poder trabajar, para poder salir adelante.
1: Sí, maestro, correctamente. Yo, lastimosamente, una persona muy allegada, pues él quería viajar conmigo. Yo le dije que no, porque no me alcanzaba el dinero, no, porque era para mí. Pero sí, aún

0: 28-26-35, 28-26-35, 28-26-35, 28-26-35, 28-26-35. Seguimos haciendo milagros aquí en Cuilco, Huehuetenango. Nos está haciendo señas el ingeniero de cabina. Le vamos a dar acceso a otra llamada más. Hola, bienvenido al programa. Regálame su nombre y su fecha de nacimiento, por favor.
1: Mi nombre es Mariano López. Sí, hoy yo nací 1948 al 3 de julio.
0: Sí. Virgen María, Cristo Divino del Poder Supremo. Bueno, Mariano, por esta fecha de nacimiento que tú me das, por este nombre que tú me das, tú no me dejarás mentir. Puedo ver enfermedad, puedo ver que tenés problemas en el campo de la salud y que tenés mucho tiempo teniendo este problema y no te has podido curar.
1: Sí, es tengo 24 años.
0: Según esta fecha de nacimiento y este nombre que tú me estás dando, lo que pasa es que vos estás brujeado. Por eso es que aunque tomes pastillas, aunque vayas al doctor, aunque te sobe cualquier persona, no te podés curar, porque lastimosamente lo que vos tenés adentro es una brujería. Pero déjame decirte algo, mijo, si vos estás llamando en este momento, es porque Dios quiere que vos sepas la verdad, es porque Dios quiere que vos te cures a través de mis manos. Visítame personalmente mañana, yo te voy a curar.
1: Gracias, gracias, bueno. Gracias a usted también, gracias.
0: Amén, Dios te bendiga.

0: 55-2828. Ya casi se me termina el tiempo del programa, mi querido hermano, pero me está haciendo señas el ingeniero de cabina. Hola, bienvenido al programa. ¿Quién me saluda? Regálame su nombre completo y su fecha de nacimiento, por favor.
1: Bueno, te lo he escuchado, hermano, y me gusta tu programa, muy bonito. José Isabel Santos Ortega. La fecha de nacimiento es el 17 de febrero del año 1964.
0: Bueno, hijo, por la fecha de nacimiento que usted me da y por el nombre que usted me da, puedo ver que usted es una persona honorable, una persona de buenos principios, que gracias a Dios siempre ha sido una persona luchadora y trabajadora. Permítame felicitarlo porque puedo ver que usted es una persona muy buena que le ha hecho el bien a mucha gente que lastimosamente le ha pagado con el mal.
1: Correcto, hermano. Ah, porque ese es el problema y a veces uno trabaja y no mira que
0: sí, lo que pasa con usted, mi hijo, es que lastimosamente, según este nombre y esta fecha de nacimiento que usted me está dando, puedo ver que hay gente que le tiene envidia, puedo ver que hay gente que lastimosamente lo mira y lo saluda, pero por la espalda visita a brujos para fumarle el puro, para que usted le vaya mal, para que usted se sienta cansado, para que usted se sienta triste, para que se sienta desesperado.
1: Es correcto, hermano.
0: Mire, visíteme personalmente. Yo le voy a quitar ese bloqueo, le voy a quitar esa maldad que le hicieron, esa brujería que le pusieron encima para que usted no pueda ver su trabajo, para que usted no pueda ver su esfuerzo, para que no pueda disfrutar de su dinero.
1: Disculpe, ¿cuánto cobra?
0: Solamente 100 quetzales estoy cobrando, mijo.
1: Mire, tal vez mañana no puedo ir, voy otro día, yo siempre el día.
0: Está bien, hijo, guarda mi número, pues, y ya sabes que con mucho gusto te voy a ayudar, con mucho gusto te voy a liberar y con mucho gusto te voy a mostrar quién es tu amigo y quién es tu enemigo.
1: Ah, bueno, muchas gracias, Dios me lo bendiga.
0: Amén, hijo, gracias por llamar y gracias por participar. Lastimosamente el tiempo es muy corto, mi querido hermano. Lastimosamente el tiempo es muy corto, mi querida familia. Pero le recuerdo a mi querido hermano del Chircal, a mi querido hermano del Herrador, del Monumento, del Rodeo, el Sabino, el Tablón, el Zapote, Guachipilín, Hacienda Las Flores, Hoja Blanca, el Horno, Canabajás, Canchac, Chivacabé, Chignacá, Chiquilabá.

0: 5-28-28 sigue activo las 24 horas del día. Si en dado caso usted llamó y no le respondieron, vuelva a llamar, mi querido hermano, porque son cantidades de llamadas las que diario entran. Dios me los bendiga, nos vemos hasta una próxima. Amén.
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faltar a usted una reliquia bendecida en la canonización del Papa Juan Pablo II y el Papa Juan XXIII. 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
1: 16 horas con 26 minutos.

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